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1: Así es, amigos, soy Alex Castán y ya estamos comenzando juntos la segunda hora de esta tarde, tarde de increíble música. Y ¿sabes qué? Te recuerdo que puedes conectar con nosotros 24/7 en el momento que tú le prendas Magia 101. Tiene la mejor música y la mejor programación. Y además, ¿sabes qué? A través de Alexa también nos puedes escuchar en cualquier lugar del mundo. Igual en las plataformas digitales nos puedes seguir como Magia 101. Y te recuerdo que puedes participar por Magia y Sombrilla. Que me tienes que mandar mensaje de texto en el Magic WhatsApp 449-3292-101. Me pones tu nombre completo y tu canción favorita de Magia 101. Y en mensaje de voz me dices: Alex, yo escucho Magia 101. Así que fácil y sencillo de participar. Y oye, hoy es día del chocolate. Yo no sabía que es día del chocolate, pero ¿sabes qué? La verdad, saliendo, terminando de aquí, me voy a lanzar por un buen chocolate. Y digo, chocolatito puede ser tomado, porque pues ya la temperatura ya merita un chocolatito caliente, una dona de chocolate, no sé, algo para perder la dieta, pero con gusto, con ganas, que se rompa así, que diga, ¿sabes qué? Me lo merezco, voy a comerme una dona de chocolate y un buen chocolatito calientito. Oye, pero bueno, también dato importante y que se ha estado viralizando en las redes sociales, esto de Argentina, no lo sé, Rick, parece falso, pero bueno, yo ya no me voy a meter en problemas porque, bueno, o sea, seguramente hay muchos que son argentinos, hay otros que apoyan a Argentina y que van a decir, no, Alex, ese, no te metas en esos temas, estaba bien, qué bueno que pase. Yo ya quedó México fuera, yo calladito me veo más bonito en temas futboleros. Pero bueno, lo que sí no me quedo calladito y es además escuchándote es en el Magic Watts 449-3292-101. ¿A quién tengo por acá participando ya por la Magi Sombrilla? Te escucho, hola.
2: ¿Qué onda, Ale? Yo escucho Magia 101.
1: Eso, venga, y estás participando. Por acá tengo otro mensaje. Dice, hola, quiero mi Magi Sombrilla. Mi canción favorita es la de Lo Siento Bebé. Y aquí está tu mensaje, te escucho. Hola.
3: Hola, Alex, yo te escucho. 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
1: Eso, venga, muy bien, ya estás participando. Por supuesto, tú también lo puedes hacer en el Magi Watts. Y ahora me voy con música, si antes te hubiera conocido, de Karol G en Magia 101.

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0: 16-17.
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En Magia 101. Oye, que por cierto, tiene nueva fecha, ya tiene sold out ahí en la Ciudad de México. Y vienen muchísimas fechas. Espero que haga gira también por el interior de la República Mexicana. Y bueno, pues dedos cruzados y esperando que también, a ver, ojalá que nos estén escuchando en el patronato y nos la traigan aquí en la feria al Foro de las Estrellas, eso estaría súper chido. Oye, pero bueno, cambiando también de temas, regresa a la Casa de los Famosos, ya han destapado al primer participante de la Casa de los Famosos, es un actor que se llama Ernesto La Guardia, ya lleva su buen tiempo en las telenovelas. Y resulta, parece ser que también hoy a las 8:20 de la noche van a decir quién es el segundo o la segunda participante. Y al parecer va a ser una del clan de las perdidas, una de las amigas de Wendy Guevara, que fue la primer ganadora de la Casa de los Famosos. Entonces vamos a ver si es ella, se llama Karina Torres. Entonces vamos a esperar hoy a las 8 de la noche a ver qué pasa. Pero bueno, vámonos con música. Esto es de Rosé y Bruno Mars, se llama APT, pero antes te recuerdo que te puedes comunicar conmigo para participar en el MagiWatts 449-3292-101, porque acuérdate que tengo una increíble Magisombrilla. ¿Quieres que sea tuya? Participa en el MagiWatts, me mandas tu nombre completo y tu canción favorita de Magia 101. Esto en mensaje de texto, y en mensaje de voz me tienes que decir: Alex, yo escucho Magia 101.

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0: 6:30.
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0: familia de Taylor Swift, de la recién casada Taylor Swift en Magia 101. Oye, fíjense que ahorita me estaban pasando info de que algunas personas, o sea, es como temporada de graduaciones y luego muchas y muchos como que se quedan muchísimo tiempo esperando que les llegue el título. Y luego también me contaron, esto es cuando está como de chismecito, que hay unos lugares donde les han cobrado por la titulación una cantidad de cosas, de dinero. Pero en fin, también estaban contándome en ese mismo chismecito que van a poner un tope, van a poner un freno para que no puedan excederse como en los cobros estos de titulación, lo cual me parece súper chido y súper justo. Pero bueno, eso pasará solamente aquí en Aguascalientes. Y lo que también pasa en estos momentos aquí en Magia 101 son tus mensajes aquí en el MagiWatts. Ya te la sabes, para participar es 449-3292-101, porque si se tiene que ir la Magi Sombrilla, entonces, ¿quién está participando por acá? Y ahí les va, les digo una cosa. Cuestión de 20 minutos, vamos a decir quién se la lleve. Entonces todavía tienes oportunidad de mandarme mensaje. Me pones ahí tu nombre completo y tu canción favorita de Magia 101 en mensaje de texto. Y en mensaje de voz me dices: Alex, yo escucho Magia 101. Y por aquí, ¿quién está participando? Hola.
1: Alex, yo escucho Magia 101 y me gustaría participar. Saludos.
0: Eso, saludos, bien.
2: Alex, hola. Yo escucho Magia 101.
0: Venga, y estás participando también. Me voy con música. Debí tirar más fotos de Bad Bunny en Magia 101.

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0: 6641.
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0: 6:47.
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Eso fue Name Tuning Machine de Linkin Park en Magia 101. Oye, aquí hay un mensaje que me manda en el MagiWatch Manuel y dice: la FIFA le robó el triunfo a Egipto. Oye, es que es un tema delicado en el cual al aire no entraré en estos temas, pero bueno, mejor ahorita lo platicamos en el MagiWatch, ¿sabes qué? Y obviamente tú sabes, tú también lo sabes muy bien, que cada mensaje que tú envías de 5 a 8 de la noche, absolutamente todos los mensajes vas a tener la certeza y la seguridad de que yo los voy a contestar. También si me marcas a cabina 910-3501, también yo te voy a contestar cada una de las llamadas. Así que bueno, vámonos entonces al MagiWatts 449-3292-101, porque les dije que se iba Magi Sombrilla. Entonces, el ganador o la ganadora ya me lo pasó en aquí el mensaje, el Magic Squad, y es para ti la Magi Sombrilla. Rodolfo Sebastián Herrera con terminación 1279. Ahí está su aplauso. Felicidades, mi querido Rodolfo Sebastián Herrera con terminación 1279. Ahorita nos vamos a poner en contacto contigo. Ya tienes tu Magi Sombrilla. Me voy con música, Copa Vacía de Manuel Turizo con Shakira en Magia 101.

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1: Así es, amigos, soy Alex Castán y ya estamos comenzando la tercera hora juntos en esta tarde de increíble música. ¿Y sabes qué? Te recuerdo que puedes conectar con nosotros a través de el MagiWatts 449-3292-101 y por supuesto en línea en cabina 910-3501. Y oye, le puedes pedir a tu Alexa en cualquier parte del mundo que conectes con nosotros. Ya sabes, 24/7 tenemos una increíble programación. Oye, y me voy con mensajes aquí en el MagiWatts que mira, primero voy a mandar un saludo súper especial para... dice, saludos mi Alex desde Tepatitlán, Morelos, Jalisco, de la Refa, el Gillo. Saludos para todos los de la Refa, el Gillo y también para el Gillo. Oye, y aquí tengo otro mensaje, es que este mensaje, permítanme, de mi buen amigo Juan Carlos, que me está mandando mensaje y me dice que acerca de la FIFA, pues, es que es un tema... controversial, pero dice, buenas tardes y Alex, concuerdo con el caballero, o sea, con el buen Manuel, dice que le robaron descaradamente a Egipto, la FIFA quiere que Messi haga historia a como dé lugar. Es que bien dicen que hay ahí, híjole, teoría de conspiración, pero no lo puedo decir al aire. Pero bueno, sabemos que a quien dirige la FIFA, pues le encanta el dinero, le encantan como estas estrategias, pero en fin, sí tienes toda la razón, mi querido Juan Carlos, ahí está, te mando un abrazote y ahí está mensaje leído. Me voy con música de Ella Langley en Magia 101.

0: 7-6.
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0: 714.
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0: Y acabamos de escuchar a Ariana Grande en Magia 101 y también vamos a escuchar mensajes aquí en el Magic Watts 449-3292-101. Tengo mensaje aquí, dice: buenas tardes, mi Alex, un saludo por favor para Daniela Andrade por su cumpleaños y buena tarde para todos en cabina. Mi querida Daniela Andrade, de parte de tu querido Fer, no sé si ¿qué son, amigos, novios, algo más? Oye, pero bueno, el mensaje llega y para ti, porque es tu cumpleaños, Daniela Andrade, ahí te van.
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0: 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Ahí está, vámonos con música. Y espero que la pases increíble. Y si hay pastel, pues que nos manden un pedacito. Vámonos con música. Soy Izzy de Olivia Dean en Magia 101.

0: 722.
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0: 7:30.
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2: ¿Qué tal? Gracias por acompañarnos. Escuche la información con Manuel Trujillo Soriano. Egipto le perdonó la vida al campeón mundial Argentina. Los faraones ganaban 2-0 con anotaciones de Yasser Ibrahim y Mostafa Sico, pero a 11 minutos de que finalizara el partido, la albiceleste inició una espectacular remontada con goles de Cristian "El Guti" Romero, Lionel Messi y Enzo Fernández. En tiempo de reposición sentenció el 3-2. Previamente le anularon un gol a Egipto por una falta y el astro Lionel Messi al minuto 21 falló un tiro penal, el segundo que erra en esta Copa del Mundo y el cuarto en toda su carrera. Pese a ello, llegó a 21 anotaciones y Messi se reafirma como el máximo goleador en la historia de los mundiales. Reconoce que fue un triunfo muy sufrido.
3: No, bueno, la verdad que felicidad por haber conseguido el pase, por cómo lo hicimos. Se había puesto dura con el 2-0 y bueno, muy emocionante poder darle vuelta otra vez. Volvemos a sufrir muchísimo, pero bueno, esto es el mundial y todos los partidos se están dando de igual manera, muy, muy igualado todo, así que nada, muy feliz.
2: Mientras tanto, en la entrevista oficial de la FIFA sobre la cancha al terminar el juego en el estadio de Atlanta, el técnico de Argentina, Lionel Scaloni, rompió en llanto.
4: No me sale preguntarte nada, quiero saber cómo estás, qué sentís.
5: No puedo levantar la mirada, lo siento. Estoy muy emocionado. Qué grupo de jugadores, hermano. Ya está, me tengo que ir, dejado.
2: Tras su agónica eliminación en octavos de final contra Argentina, el técnico egipcio Hossam Hassan aseguró que su selección fue víctima de una injusticia y lanzó duras críticas contra el arbitraje, la FIFA y el funcionamiento del VAR. El estratega de los faraones reclamó la anulación de un gol de su equipo, una presunta falta previa al tanto del triunfo argentino, y cuestionó incluso la designación arbitral y el horario del partido. Molesto por lo ocurrido, Hassan afirmó que perdió la confianza en la competencia y sentenció que no volverá a ver ningún partido en este mundial. Incluso el delantero egipcio, Mostafa Sico, fue más allá al asegurar que el torneo está arreglado a favor de Argentina. Por su parte, la selección de Colombia quedó eliminada del Mundial en los octavos de final tras perder en penales 4-3 ante Suiza, luego del empate a 0 goles en los 90 minutos reglamentarios y tiempos extras en juego celebrado en Vancouver, Canadá. Y el delantero del equipo cafetalero, Luis Suárez, lamentó la eliminación.
6: Sí, la verdad que un día triste, que creo que este equipo, esta selección, este país estaba para mejores cosas. Afortunadamente Dios, el fútbol, la vida nos ha traído hasta aquí. Simplemente darle gracias a todo el país, a toda la gente que llenó cada estadio donde jugamos. Y esperemos que esto sea un punto de inflexión grande, porque lo que se vio de este país, de esta selección en este mundial, hay que mirarlo desde el lado positivo, pero bueno, siempre nos queda ese lado triste.
2: Tras celebrados todos los encuentros de octavos de final de la Copa del Mundo, mañana será día de descanso y el jueves arrancarán las series de cuartos de final de la siguiente manera. A las 2 de la tarde en Boston, Francia enfrentará a Marruecos. El viernes a la 1 de la tarde en el SoFi Stadium de Los Ángeles, España se medirá a Bélgica. Mientras que el sábado habrá doble cartelera. A las 3 de la tarde en Miami, Noruega enfrentará a Inglaterra. Y a las 7 de la noche en Kansas City, Argentina jugará contra Suiza. Momento de escuchar mensajes comerciales. Regresamos con más información.
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2: Y de cara a la recta final de este Mundial, la selección de Bélgica sufrió una baja sensible después de que el mediocampista Amadou Onana se rompiera el ligamento cruzado anterior durante la victoria de ayer sobre Estados Unidos en los octavos de final. Los exámenes médicos han confirmado que Amadou ha sufrido una rotura del ligamento cruzado anterior. Es una noticia devastadora, tanto para el personal como para el equipo, informó el médico de los Diablos Rojos, Brahim Asene, en un comunicado. Tras la polémica que se originó en torno al delantero estadounidense Folarin Balagún, después de que la FIFA le retiró un partido de castigo y le permitió jugar contra Bélgica en los octavos de final ayer, después de una llamada de Donald Trump a Gianni Infantino, el futbolista reconoció que es un tema polémico cuando se revoca una decisión de este tipo, pero se lavó las manos y aseguró que él nada tuvo que ver. No estuve involucrado en el proceso, no tiene nada que ver conmigo personalmente, aseguró una vez que el equipo de las Barras y las Estrellas fue eliminado. Y sigue creciendo el escándalo de las declaraciones de la senadora paraguaya Celeste Amarilla, dirigidas hacia el futbolista francés Kylian Mbappé, a quien calificó de camerunés colonizado, fingiendo ser francés, resentido, rico nuevo, prepotente y feo. Después de la eliminación de Paraguay por parte de los franceses, en primera instancia la Federación Francesa de Fútbol informó que presentará una denuncia ante la Fiscalía por las declaraciones racistas de la senadora. Y ahora el Real Madrid, club al que pertenece Mbappé, publicó un comunicado para manifestar todo su apoyo al futbolista. Lamentamos las manifestaciones racistas de la senadora paraguaya Celeste Amarilla. Nuestro club condena firmemente este tipo de declaraciones que son impropias de una representante política y muestra su pleno apoyo a nuestro jugador Kylian Mbappé, que es referente para millones de personas en todo el mundo y especialmente para los niños y niñas, indicó el club merengue en un comunicado. Y el goleador de la selección mexicana de fútbol en este Mundial 2026 con 4 tantos, Julián Quiñones, abandonó hoy la Ciudad de México tras concluir su participación con el Tri, y en cuanto subió al avión, los demás pasajeros le agradecieron su excelente desempeño con una porra. Mientras tanto, familiares, amigos y vecinos de Jesús Gallardo le llevaron mariachi a su casa para reconocerle su actuación en el Mundial. Gracias, por el momento es todo en este espacio Notisistema, controles técnicos a cargo de Osvaldo Estrada. En este micrófono estuvo con usted Manuel Trujillo Soriano.
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0: The Beat de Justin Bieber con Nicki Minaj en Magia 101. Oye, y tengo mensajes aquí en el Magi Watts, los voy a ir leyendo y escuchando también todos poco a poco. Tengo un mensaje de voz de quién es.
1: Hola. Hola, buenas tardes, Alex. Soy Paloma. ¿Me puedes complacer con la canción de Superestrella? Gracias.
0: Gracias a ti. Oye, que por cierto, Aitana ya tiene sold out en la primera fecha y ya va por la segunda en Ciudad de México. Y era lo que decía hace ratito, que ojalá gira también en todo el país. Me encantaría que la pudiéramos ver aquí. Y bueno, digo yo como sugerencia, ojalá que el patronato de la feria la traiga el próximo año aquí. Nos encantaría ver en el Foro de las Estrellas, creo yo que sí nos encantaría a todos. Pero bueno, me voy también con otro mensaje. Este es de parte de Ricardo. Dice, oye, ¿le podrías mandar una felicitación a Daphne? Porque hoy es su cumpleaños número 25. ¡Feliz cumpleaños para ti! Entonces, ahí nos van.
2: 5 pesos de mañanitas. Estas son las mañanitas. Listo.
0: Ahí está, listo. También me voy con música. Y por supuesto, ahorita voy a buscar la canción de Aitana porque también la queremos escuchar. Pero mientras tanto, me voy con Jamaican en Magia 101.

0: 7:47.
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0: 7:55.
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2: Y ahora sí, amigas, amigos, ya me tengo que despedir, pero antes te quiero agradecer por permitirme estar contigo como este y todas las tardes. Ya sabes que te acompaño de lunes a viernes de 5 a 8 de la noche, los sábados de 12 a 3 de la tarde. Oye, y ahora sí parece que va a llover. Mi querido Checo Meneses me manda mensaje. ¿Qué dice?
3: ¡La ropa se vino al agua!
2: No puedo creer. Oye, ya va a llover, parece que sí. Espero que alcanzara a llegar al coche. Dice, ya valió, compa. Se vino machín. Y ando por el ferrocarrilero, amigos. Que ya está llegando aquí al centro de la ciudad, seguro la tormenta. Pero bueno, me tengo que despedir, pero ya sabes, gracias por permitirme acompañarte. Nos escuchamos, si tú me lo permites, en la casa, el taller, la oficina, si vas manejando, si estás estudiando, siempre está para ti Magia 101. Y antes de irme, también tengo que decir
4: gracias a todos por venir.
2: Adiós.

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2: Buenas noches. Estas son las noticias más importantes de hoy. Aseguran 1.2 toneladas de cocaína en Lázaro Cárdenas. Acusan retiro de fichas de desaparecidos en Guerrero. Aumenta a 3.685 las muertes por sismos en Venezuela. Lanza Estados Unidos nuevos ataques contra Irán. Autoridades federales aseguraron 1.187 kilogramos de cocaína ocultos en un buque mercante en el puerto de Lázaro Cárdenas, Michoacán, en un decomiso cuyo valor fue estimado en más de 259 millones de pesos. En las revisiones participaron binomios caninos especializados en la detección de narcóticos que permitieron ubicar la carga ilícita. Las autoridades no informaron la procedencia del buque, el destino de la carga, ni reportaron personas detenidas por estos hechos. Integrantes de un colectivo de búsqueda denunciaron el retiro de fichas de sus familiares desaparecidos que pegaron en las paredes de la Secretaría de Seguridad Pública en Zihuatanejo, Guerrero. Nosotros pegamos las fichas de 28 personas que están desaparecidas, lo pegamos en la pared de la Policía Municipal porque es un espacio público. Además de que las autoridades nunca nos dijeron que no podíamos hacerlo, reclamó un activista en un video.
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2: La cifra de fallecidos por los fuertes sismos registrados el pasado 24 de junio en Venezuela ascendió a 3.685, mientras que el número de heridos se mantuvo en 16.740 según el balance oficial divulgado este martes por el presidente de la Asamblea Nacional, Jorge Rodríguez. De acuerdo con el reporte, 17.907 personas permanecen sin vivienda como consecuencia de la emergencia, mientras que 856 edificaciones resultaron afectadas, de las cuales 190 colapsaron. El ejército de Estados Unidos lanzó nuevos ataques contra Irán luego de que proyectiles alcanzaran a buques en el estrecho de Hormuz. Las fuerzas de comando central de Estados Unidos han comenzado a lanzar una serie de potentes ataques contra Irán para imponer costos elevados por dirigir y atacar tripulaciones de buques comerciales formadas por civiles inocentes en una vía marítima internacional, reportó el CENTCOM en la plataforma X. De acuerdo con el comando central de Estados Unidos, los ataques son una respuesta a la agresión injustificada de Irán. Hasta aquí la información. Gracias. Más noticias en breve. Jessica de Loera, BI Noticias.
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7: Argentina sufre, pero avanza a cuartos de final de la Copa Mundial. En la actividad de los octavos de final, Argentina remontó y derrotó 3-2 a Egipto. Esto con goles del Cuti Romero, Lionel Messi y Enzo Fernández. Por parte de la selección de Egipto, los que habían anotado inicialmente fueron Yasir Ibrahim y Mostafa Sico. Colombia se despide del Mundial. Tras empatar sin goles en el tiempo reglamentario y posteriormente en el tiempo extra, Suiza y Colombia finiquetaron esto en la tanda de penales, donde el seleccionado colombiano cayó por marcador de 4-3. Con este resultado, Suiza avanza a cuartos de final, donde se medirá al conjunto de Argentina. Emiliano Jiménez, BI Noticias.
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0: Dai Dai, Shakira. 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

0: Hoplite, Taylor Swift. 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

0: Gabriela, Cat's Eye.
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0: 824.
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0: Stupid Song, Olivia Rodrigo.
1: 833.
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0: As It Was, Harry Styles.
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0: Superestrella, Aitana.
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0: 839.
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0: Perlas Negras, Natanael Cano y Gabito Ballesteros.
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2: 8:46.
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0: Toribel.
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0: Cold Heart, Elton John, featuring Dua Lipa.
1: 97.
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0: Golden, Huntrex, EJ, Audrey Nuna, featuring Ray Amy. 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

0: La Perla, Rosalía y Yaritza y su esencia.
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2: 914.
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0: Soda Pop, Seja Boys featuring Andrew Cho, Neguai and Danny Chong.
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2: 920.
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0: Music Sessions, volumen 53. Shakira y Bizarrap.
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0: Drop Dead.
1: Drop Dead, Olivia Rodrigo.
2: 927.
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0: Self-Aware, Temper City.
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2: 935.
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0: Type. Swim, BTS.
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2: 941.
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0: Dancing with a Stranger, Sam Smith featuring Normani. 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

0: Abra, Lady Gaga. 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

0: The Cure, Olivia Rodrigo.
1: 10-6.
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0: Iconic by Mistake. Le Serafim, Elite, featuring Cat's Eye. 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

0: Sugar, Maroon 5.
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2: 1021.
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0: Hooligan. Hooligan, BTS.
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0: Repeat it. Martin Garrix featuring Ed Sheeran.
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2: 10:42.
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0: Revista del Consumidor Radio.
1: ¿Estás pensando en una nueva pantalla para ver el Mundial? Antes de gastar tu dinero, escucha esta información.
0: Te diremos los resultados del análisis de 49 modelos de pantallas LED y cómo andan de precio.
1: ¿Cuáles ofrecen mejor calidad de imagen? ¿Qué tan importante es el audio? ¿Todas traen garantía? Aquí tenemos las respuestas y los mejores tips para hacer una buena compra.
0: Además, que no te metan gol. Si vas a viajar a una sede del Mundial, ojo, porque junto con la emoción, también aumentan los fraudes.
1: Quédate en Revista del Consumidor Radio y entérate.
0: Juega seguro dentro y fuera de la cancha. Comenzamos. Revista del Consumidor.
1: Si estás pensando ver el Mundial en una nueva pantalla, Profeco te da la información que te ayudará a elegir el modelo más conveniente para tu hogar y economía.
0: Porque la mejor jugada es tu pantalla.
1: El Laboratorio Nacional de Protección al Consumidor analizó 49 pantallas LED de entre 40 y 65 pulgadas.
0: Todos los modelos analizados son Smart TV y permiten conectarse por Wi-Fi a servicios y plataformas de contenidos audiovisuales en línea.
1: Lo que debes saber.
0: Las pantallas LED no necesitan fluorescencia para iluminarse y gracias a ello tienen algunas ventajas. Consumen menos energía, dan más brillo, colores precisos y reproducen videos de formatos avanzados.
1: Actualmente existen tecnologías como OLED, QLED y Mini LED que buscan mejorar el contraste, el color y profundidad de imagen.
0: Ya es común encontrar resolución 4K UHD e incluso 8K para contenidos con muchísimo detalle.
1: Esto las convierte en la opción ideal para deportes, películas, videojuegos o...
0: para gritarle al árbitro en ultra alta definición.
1: Aunque la tecnología en pantallas ha cambiado mucho, su objetivo siempre ha sido el mismo.
0: Que disfrutes tus contenidos favoritos con la mejor calidad posible.
1: Por eso, el personal del laboratorio realizó una serie de pruebas.
0: ¿Cómo se verificó la calidad de las pantallas?
1: Para revisar la calidad de la imagen se tomaron en cuenta el color, el contraste, la uniformidad de la imagen en toda la pantalla y el nivel del color negro.
0: Entre más se logre un negro profundo, es mejor calidad de imagen.
1: Por el contrario, los modelos que solo alcanzan un gris oscuro perdieron puntos en su calificación.
0: Para evaluar la calidad de audio, el laboratorio implementó una metodología propia que le permitió identificar la fidelidad y la distorsión del sonido.
1: Aunque la mayoría de las pantallas integra bocinas sencillas por su diseño delgado, algunas cuentan con conexiones o salidas de audio digital ideales para conectar barras de sonido o teatros en casa.
0: También se evaluó la información comercial porque esta es indispensable en todos los productos que adquirimos.
1: Se revisó que las pantallas presenten en español, entre otros requisitos, marca, modelo, país de origen y voltaje.
0: No puede faltar un instructivo con notas precautorias.
1: Y la garantía debe señalar sus alcances y restricciones.
0: Aquí hubo hallazgos importantes.
1: Casi la mitad de los modelos analizados no cumplieron con todos los elementos para hacer válida la garantía.
0: En 7 pantallas se piden más requisitos de los establecidos para hacerla efectiva.
1: Además, los instructivos de 5 modelos no presentan todos los requisitos de información.
0: En cuanto a los atributos relevantes que presentan las pantallas, se analizaron de forma visual y documental.
1: Se reportan en las tablas de resultados con el fin de ofrecerte más referentes de comparación y que puedas elegir mejor. De los 49 modelos analizados, la mayoría obtuvo una calificación general de muy buena.
0: Esto significa que ofrecen un desempeño ideal para ver televisión abierta en alta definición, películas y contenido en streaming.
1: Incluso, 3 modelos lograron una calificación global de excelente.
0: Y algo interesante es que hasta los modelos con las calificaciones más bajas ofrecen un desempeño aceptable para contenidos básicos y videos por internet.
1: ¿Cómo andan en su relación precio-calidad?
0: Las pantallas de 40 y 43 pulgadas tienen un rango de precios de menos de 3,000 a más de 6,000. La mayoría de ellas calificaron con MB.
1: Los modelos de 50 pulgadas son buenos y muy buenos en calidad. Andan de 4 a 8,000 pesos.
0: De las pantallas de 55 y 58 pulgadas, la más accesible calificó con MB. Cuesta poco más de 5,000 pesos.
1: Las más caras de este tamaño calificaron con excelencia. Una cuesta alrededor de 18 mil pesos y la otra casi 21 mil.
0: De los modelos de 65 pulgadas, el de precio más bajo está en poco más de 8 mil pesos y es muy bueno en calidad.
1: En cambio, otro que obtuvo una calificación menor llega a más de 20 mil pesos.
0: El modelo de 65 pulgadas que logró la excelencia tiene un precio de casi 25 mil pesos.
1: Antes de comprar una pantalla, toma esto en cuenta.
0: Sé honesto, ¿realmente necesitas pagar por atributos adicionales? Porque sí, muchas veces terminamos pagando funciones que nunca usamos.
1: Verifica qué conexiones incluye.
0: Y revisa las apps integradas y servicios de streaming disponibles.
1: Recuerda que algunas plataformas requieren suscripción para funcionar.
0: Tips.
1: Cada característica adicional incrementa el precio de una pantalla. Analiza si usarás todas sus funciones.
0: Solicita que te sellen la garantía. Es indispensable para cualquier reclamo.
1: Fotocopia el recibo de compra. El papel térmico se degrada, se borra y por eso debes contar con una fotocopia o respaldo digital.
0: Analiza si conviene la garantía extendida. Algunas tiendas ofrecen ampliarla.
1: Implica un gasto adicional que, ante una avería, puede incluir la reparación o la sustitución de la pantalla.
0: Para conocer más detalles del estudio de calidad de pantallas LED, así como recomendaciones para instalarla y cuidarla, consulta la revista del consumidor en su versión impresa o digital.
2: Revista del consumidor.
1: Ahora vamos a información interesante y muy útil para evitar caer en fraudes, pues estos son cada vez más sofisticados.
0: Que no te metan gol.
1: Boletos falsos, paquetes turísticos fantasma, reservaciones inexistentes. Cada mundial trae consigo personas que buscan aprovecharse de las y los consumidores.
0: Para evitar caer en engaños, desconfía de las siguientes situaciones.
1: Desconfía de ofertas demasiado buenas para ser verdad. Si un paquete tiene precios exageradamente bajos o te presionan para comprar antes de que se acabe, cuidado.
0: Parques turísticos fantasma que prometen servicios todo incluido, pero que no están confirmados, son parciales o inexistentes.
1: Servicios falsos prometen vuelos, hospedaje y entradas, pero al final nada se realiza, no se emiten comprobantes.
0: Y cuidado también con los sitios falsos de internet, mensajes o anuncios que imitan páginas oficiales para robar tus datos personales o bancarios.
1: Otra señal de alerta, personas que se presentan como asesores sin trabajar realmente para una agencia formal.
0: O agencias que solo existen en redes sociales y nunca proporcionan domicilio físico o teléfono fijo, o sea, no existen realmente. Por eso se les dice fantasma.
1: ¿Y cómo puedes protegerte?
0: Primero, verifica la reputación de la agencia, lee reseñas, investiga opiniones y confirma que esté registrada en el Registro Nacional de Turismo.
1: Cuando vayas a pagar, cerciórate de que utilicen métodos de pago seguros. Nada de transferencias a cuentas personales y monitorea constantemente tus movimientos bancarios.
0: Antes de viajar, confirma directamente con hoteles o aerolíneas que tus reservaciones realmente existan.
1: Y muy importante, lee siempre los términos y condiciones. Las agencias formales explican claramente políticas de cancelación, cambios y devoluciones.
0: Además, guarda todo. Correos electrónicos, comprobantes de pago, capturas de pantalla y mensajes. Esta información puede servir como evidencia en caso de fraude.
1: Y si tienes un problema o detectas alguna irregularidad,
0: acude a la Procuraduría Federal del Consumidor, Profeco.
1: Puedes comunicarte al 55 55 68 8722 o al 800 46 88 722.
0: También puedes escribir a asesoria@profeco.gov.mx
1: o denunciar directamente al correo especial del mundial, denunciasmundial@profeco.gov.mx.
0: En este mundial,
1: no dejes que te metan gol. Profeco protege tus derechos como persona consumidora.
0: Revista del Consumidor. Si un proveedor no cumple con lo ofrecido en el contrato, acércate a la Profeco.
1: Aquí puedes recibir orientación, asesoría y también presentar tu queja.
0: Y si sospechas que un anuncio puede ser publicidad engañosa, escríbenos a denunciapublicitaria@profeco.gov.mx.
1: Te invitamos a conocer todos los detalles sobre la edición especial Mundial Social de la Revista del Consumidor en su versión impresa o digital.
0: Síguenos en redes sociales y protege tus derechos.
1: Métete a la cancha de la información y no te quedes fuera de lugar.
0: Procuraduría Federal del Consumidor, medio siglo cuidando a las personas consumidoras.
3: Hoy.
0: Revista del Consumidor. 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

0: Day That I Made You Love Me, Ariana Grande. 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

0: Closer Than This, Jimin. 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

0: 1.0 BTS.
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2: 11.35.
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0: Flowers, Miley Cyrus. 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

0: Dracula, Genie Remix, Tame Impala featuring Genie.
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2: 12:32.

0: Golden, Huntrex, EJ, Audrey Nuna, featuring Ray Amy. 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

0: Hooligan. Hooligan, BTS. 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

0: Where is my husband, Ray? 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

0: Iconic by Mistake. Le Serafim, Elite, featuring Cat's Eye. 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

0: Debí tirar más fotos, Bad Bunny. 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

0: éxtasis. Dana Paola. 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

0: Soda Pop, Seiya Boys featuring Andrew Cho, Neguay and Danny Chong.
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2: 419.
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1: Hawái, Maluma. 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

0: Baby Doll, Dominic Fike. 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
1: 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Primero, póngase de pie y manténgase erguido. Ahora, estire su cuerpo entero. 1, 2, arriba y abajo. Estire su espalda. Ahora brazos y piernas. 1, 2, 3, 4. Brazos hacia los lados y doblando las rodillas. Una vez más. 3, 4, 5, 6. Ahora girando los brazos. Primero hacia un lado, ahora hacia el otro. Brazos estirados. Repita una vez más. 1, 2, 3, 4. Piernas extendidas, pecho estirado. Levante y baje despacio los brazos hacia los lados. Arriba, abajo. Su pecho estirado ampliamente. 1, 2, 3, 4, 5, 6. Ahora doble su brazo levantándolo. Primero el izquierdo y regresándolo hacia abajo. Ahora subiendo el derecho y regresándolo hacia abajo. 1, 2, 3, 4, 5, 6. Ahora nos doblamos hacia enfrente con rítmicos rebotes, 3 veces seguidas. Ahora manos en sus caderas y dóblese hacia atrás. Repita el movimiento doblando hacia adelante. 4, 5, 6. Abra sus brazos y retuerza su cuerpo. Izquierda, derecha. Izquierda, derecha. Diagonalmente hacia atrás. Una vez más. Ahora a la derecha, izquierda. 3, 4, 5, 6. Moviendo los pies y subiendo los brazos. Brazos hacia arriba, brazos hacia abajo. Con movimientos fuertes y cortos. Brazos arriba, brazos abajo. 1, 2, 3, 4, 5, 6. Ahora pies separados. Nos doblamos 2 veces sobre el pie izquierdo y arriba estirando. Repetimos el movimiento sobre el pie derecho, una vez más hacia arriba. Una vez más. 2, 3, 4, 5, 6. Ahora giramos nuestro cuerpo entero, estirando sus brazos y girando hasta completar un círculo entero. Repetimos el movimiento en sentido contrario. Estire muy bien los músculos y cadera. 4, 5, 6. Los pies juntos otra vez. Y ahora brinca. 1, 2, 3, 4. Abre, cierra. Abre, cierra. 1, 2, 3, 4, 5, 6. Brazos y piernas. 1, 2, 3, 4. Brazos y rodillas. Moviéndolos juntos. 1, 2, 3, 4, 5, 6. Y terminamos respirando profundamente. Despacito, inhalando. Despacito, exhalando. 5, 6. Una vez más. 1, 2, 3, 4, 5, 6, 7, 8.

0: Entrega tu corazón, Eriquito.
1: ¡Good morning, Wake Up Nation! ¡Qué gusto saludarte el día de hoy en este miércoles, ombligo de semana! ¡No, no, no, no! Y no vamos a trabajar porque Eriquito trae depresión. ¡No vamos a trabajar! ¡No! O sea, no, no voy a hacer nada. No le piques efectos. Es más, quita la música. Ahí está. Eriquito hoy no trabaja. Así se va el programa. No, no te rías. En efecto. Así se va el programa en frío el día de hoy. Eriquito está muy triste. Y nada más para que sepan, el día de ayer terminó de ver Shingeki no Kyojin, mejor conocido como Attack on Titan. Y yo te lo dije, bebé. Pero no te preocupes, lo que no te mata te hace más fuerte. Todos estamos deprimidos después de ver eso, así que you're not the only one. Yo soy Marce Briones y me acompaña el tristísimo DJ Eric en los controladores.
2: ¡Chingo su sasajero!
1: Y Yalmaki. ¿Qué dijo? ¡Ay, güey! No te despegues, güey, pero más adelante llega las Magic News con la chisma del momento. También más adelante, en punto de las 7:20, llega el sucio, el cochino, el marrano. ¡Señor Locotron! Para que juegues con él y le ganes en este reto de las 7:20. O de una vez, güey, pero comunícate 449-3292-101 para que digas lo que quieras el día de hoy. Miércoles tan twistero, tan pistero. ¡Miércoles random! ¿Quién nos depara el destino? No lo sé, pero seguramente va a estar buena onda. También más adelante me das una humilde opinión en el Tú qué opinas. Y llega el tema más
3: conspiranoico
1: del día de hoy. ¿Estás bien? No. Yo te lo dije. Lo lamento mucho, Eriquito, pero pues es algo que tenías que vivir. O sea, canónicamente es algo que todo el mundo tendría que vivir, pero no a todo el mundo le gusta el anime. Todos lo tendrían que ver, todos. Yo sé. No te preocupes. Poco a poquito vamos metiendo a la Wake Up Nation al mundo del anime. Tremendo programa que traemos el día de hoy. Pásenle a la risa y sentados divinos, pero súper bienvenidos a este... ¡Wake Up!
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0: 610.
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0: 616.
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0: ¡Güey! No, o sea, güey copero. ¿Ah? ¿Ya supiste lo que pasó con... ¿A quién le cancelaron? ¿Ya viste la nueva peli de... ¿No supiste que cortaron? ¡No! Pues te traigo un chismesote. Lleguen felices. Informados van a estar. Estas son las Magic News.
1: Apúntele bien.
2: ¡Caramba! Oigan, Ay, espérense. ¿De dónde me dijiste?
3: De la Odisea, Tomanello. Que está haciendo
2: aclaro. ¡No, sabe, mijo! Sí, es que mandamos un montón de cosas ayer, pero pues bueno. Oigan, Ariana Grande y Jacob Lordi podrían ser las próximas estrellas live action de Hércules. Y la neta, no veo a ninguno de los dos en ninguno de sus dos papeles, pero pues bueno, Disney haciendo lo suyo una vez más. Además, Martin Garrix y Rihanna desataron rumores de una colaboración épica. ¿Será? Nada más que Rihanna no se me vuelva a embarazar, porque si no, no hay música. En otras noticias, primeras reacciones de Christopher Nolan como impresionante y perfecta referente a La Odisea. Ahí está. ¿A poco sí? Mira, pues yo vi los vestuarios de la alfombra roja y desde los vestuarios yo dije, no manches, impresionante. Y me queda claro que vivimos en los Juegos del Hambre. En otras noticias, oigan, PlayStation, ¿qué es eso?
3: Que ya regresaron a redes y que la gente los estuvo...
2: ¿Neta? Funándolos. ¿No estaban en redes?
3: Sin hacer nada.
2: Sí, pues claro, es que ya nadie los quiere. Discúlpenme, pero han estado tomando decisiones bastante tontas referente a ya no sacar discos en físico. ¿Por qué lo harías? ¿Por qué lo harías, bebé? Si la emoción de comprar un juego era ahí, o sea, vivir la experiencia, incluso si lo pedías por Amazon, por Mercado Libre, por donde fuera, si lo pedías en preventa directamente de la página oficial, era la emoción de que llegara a tu casa a verlo, olerlo. Ya no traen ni libros, güey. Ya no traen nada, ya no traen codes, ya no traen nada. Lo único que traen es un maldito código. No, está bien triste, pero pues bueno, muy malas decisiones, diría Kenia Oz. En otras noticias, oigan, Minions y Monstruos tuvo el peor debut en taquilla de toda su franquicia. Es que, ¿sabes qué? Ya perdiste la chispa de la infancia, Eriquito.
4: ¿Y a poco a ti sí te gusta?
2: ¡Claro, papoy! Claro, papoy. No, te creas, la neta, los Minions jamás me han gustado. No, más bien, no que no me gusten, no he sido fan de los Minions. Pero bueno, Minions y Monstruos dominó en su primer fin de semana de estreno, pero se convirtió en la peor apertura en taquilla de toda la franquicia, detrás incluso de la primera entrega de la saga de mi villano favorito, salida en el 2010. Ay, soy muy vieja. Está cute, güey. Está cute, pero así. Así en frío. Me gusta más Jefe en Pañales, güey. ¿Cómo crees? Ah, está buena onda. En otras noticias, oigan, Nike va a lanzar tenis inspirados en Ghostface de Scream. Y yo los quiero

0: pachangón. Que dicen que estuvo bien tacky, que estuvo bien rednequero, güey. Rednequero. Pues mira, opiniones en otras noticias. Oigan, espérate, ay, es que mandamos un montón de cosas. Anunciaron nuevos sets de Lego de Pokémon. Prepara el bolsillo, porque esto tiene fecha de lanzamiento para el 1 de agosto. No, ya no me va a dar tiempo, ya no me va a alcanzar. Tengo muchas cosas que pagar, güey. Prepara el papoy. En otras noticias, J.K. Simmons no va a volver como J.J. Jameson en A Brand New Day en Spider-Man. Ya no va a regresar el famosísimo reportero, lamentablemente. ¿Por qué? Pues sí, pero ¿qué tiene? Es un ícono. Yo salí en pantalla en la última que salió. ¿Cuál fue? Ay, no me acuerdo. ¡Ah, mira! ¡Ahí está! Pero espero que nos siga prestando su voz. Si no, de todos modos lo tenemos en Invincible como Omni-Man.
1: ¡Eso es verdad!
2: ¡Oh, my God!
0: Qué buen papel hace, ¿eh? Y qué buena voz. En otras noticias, el bajista de Gorillaz acusó a la senadora Amarilla, no sé cómo se pronuncie, de racista. Y es que el tema está fuerte. El bajista de Gorillaz se sumó a las críticas contra la senadora paraguaya Celeste Amarilla. Es de Paraguay, Amarilla, ¿no? Luego de los comentarios racistas que publicó contra Kylian Mbappé, tras la eliminación de Paraguay del Mundial, el músico calificó sus expresiones como inaceptables y cuestionó que provenieran de una autoridad. La polémica trascendió en el ámbito deportivo y generó repercusión internacional, con múltiples figuras públicas repudiando los dichos de la senadora y defendiendo la lucha contra el racismo. Sí, a mí también me sorprende. No lo puedo decir al aire, la neta sí. Yo digo mucha estupidez, pero lo que dijo ella sobrepasa cualquier límite que yo pudiera tener. ¿Qué persona tan incoherente, güey? ¿Qué persona tan...?
3: ¿Lenguaje?
0: Sí, no puedo. No puedo expresar lo que quiero decir acerca de esta senadora. ¿Qué te pasa, güey? ¿Qué te pasa? Número uno, estás en un cargo público, no estás cotorreando así con tus amigos, que, por cierto, estaría mal de todos modos que lo dijeras. Enfrente de un micrófono, en una entrevista y en redes sociales. Chécate. Ubícate, chava. Ubícate, neta. No, es que me da coraje, güey. En otras noticias, oigan, el Divo de Juárez llega al cine. Van a proyectar el primer concierto de Juan Gabriel en Bellas Artes. ¿Y sabes qué? Yo lo voy a ir a ver. ¿Y sabes qué? Tal vez 2 o 3 veces. Güey, imagínate ponerte bien borracho en el cine.
4: ¡Vamos a mi México!
0: ¡La selección! ¡Te quiero! En otras noticias, oigan, la princesa del pop, Britney Spears, vuelve al cine porque están preparando la biopic de Britney. Esta noticia te la llevo dando creo que como 1 año y medio. Llevan preparando la biopic de Britney Spears desde hace como 3 años, güey, y nomás no pasa nada, pero ahora ya está rondando otra vez el rumor en redes sociales. Sí, así, no, es que no sé. No sé, güey, no me da entrevistas. ¿Dónde está Britney Spears? Que alguien venga y me diga en dónde está Britney Spears físicamente. Nadie sabe, güey. Ay, que se mudó a México. Ay, que no sé qué. Ay, que tiene una casa en Rosarito. Ay, que de esto. Y que la vieron en las playas de no sé. No es cierto. No hay fotos, no hay videos, no hay nada, bebé. No existe Britney Spears. Ya no existe. Ya no está con nosotros desde hace mucho tiempo. Pero no estás preparado para esta conversación. En otras noticias, Barry Keoghan va a volver como el Joker en The Batman Part 2. Y si le queda. Ese, güey, sí tiene cara de loco, ¿eh?
2: ¡Loco!
0: ¡Loco! ¿Cómo está? ¡Loco! Y yo aplaudo esta decisión, la neta es que sí, y además un tremendo, tremendo actor. En otras noticias, están haciendo un boicot para James Maslow en el festival Almaviva, que te dije que venía y que le dije, ¿y ese quién es? ¿Es el de Big Time Rush? ¿Por qué? Porcionista, ¿no?
4: No, pero hay que platicar.
0: No, yo no quiero platicar nada, yo quiero boicotear. Son pensamientos. Además, Eminem ha sido el rapero más votado como el mejor de todo el mundo, de todos los tiempos, con más de 600 mil votantes. ¡Wow! Y sí, ¿eh? Digo, no podría decir que el mejor de todos los tiempos, pero sí es de los top 3. Sí, güey, sí, no, o sea, no puedo. Güey, Tupac, Snoop Dogg. Desde hace. Snoop Dogg también lo tenemos canceladillo. Este, Biggie. Alemán. ¡Ah! L-M-A-N. ¡Ya valió! ¡Ya! Pero bueno, recuerden que estamos en Facebook, TikTok, Instagram como Magia101FM para que pasen, nos den un like, den todas las Magic News y los no memes que subimos día con día. Vayan felices, informados, que se fueron las Magic News.
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0: 641.
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0: 6:49.
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1: Güey, comenzamos a contagiar la magia en este momento. 910-3501-449-3292-101. Para que digas lo que quieras el día de hoy, miércoles Time Twistero, tan pistero, miércoles random. ¿Qué quieres? ¿Qué quieres hacer hoy, güey, pero? ¿Qué quieres hacer hoy? Te lo pregunto honestamente. ¿Hoy qué quieres hacer? Ah, si me respondes nadota, uf, te apoyo. Si me respondes, quiero llegar al trabajo, a trabajar, ¿qué? Porque soy un elemento clave en mi oficina, también te apoyo, mi amor. Que sea un día amable para ti, que sea un día feliz. Por acá nos dicen, muy buenos días, Marce, Eric, buen miércoles, ombligo de semagia. Saludos para mis hijos Rubén y Jimena de parte de Marta. ¿Qué le pasó a Eren y a Levi? Resignación para Eric por el final de Attack on Titan. Sí, ¿verdad? Dice, pasa el link de la senadora amarilla. Sí, ahorita lo busco y se los paso, bebé. Dice que lo buenos días, Marce, Eric. Ya es magiombligo de semagia. Que sea un excelente día, Marce. Por favor, mi beso, mi abrazo, mi apapacho gacho. Y vamos a trabajar un rato a la plataforma. Cuídense mucho. Saludos para todos. Igualmente, corazón, un abrazo bien grande para ti. Por acá nos dicen muy buenos días, Marce. Aquí andamos disque trabajando porque no cae nada. Saludos, mi amor. Que sea un buen día. Demos tiempo. A lo mejor la gente sigue dormida. Recuerda que muchas escuelitas ya ahorita están de vacaciones. Ya hay muchos que ya nada más van a ir a entregar ciertas cosas, a recoger ciertas cosas. Así que ya no hay clases. Probablemente sea por eso. Estos días, estas semanas, vamos a darle chance a la gente a que pues agarre como otra rutina de vacaciones. Y listo. Pero que sea un buen día para ti. Oigan, le estoy recomendando animes a Eriquito. Sí. Ya empezó Kimetsu no Yaiba. O sea, hace... Demon Slayer.
2: Ah, no, Cazadores Nocturnos. ¿Cómo es? Guardianes de la Noche, se llama en español.
1: Ay, no, ¿sí?
2: Sí, bueno, en fin, me salió en...
1: Ay, no es cierto, Eriquito, sí. En España, a lo mejor. Pues bueno, Demon Slayer, que ha sido un boom entre todas las generaciones, desde los más pequeñitos hasta racita de mi edad. Guardianes de la Noche. No es cierto, sí, qué asco. Digámosle Kimetsu no Yaiba. ¡Échale mi Tanjiro! ¿Qué otro le puedo recomendar a una persona que va iniciando en el anime? Eso para mí es un inicio, bebé. Eso para mí es un inicio. Dice, buenos días, Marce. Yo no quiero ir a la escuela. Lo malo que soy el director y tengo que ir. Pues no. Mira, puedes decir, oigan, tengo que ir al IEA. Voy al instituto, ahorita regreso y nos vamos a desayunar tú y yo. No. Junta de Consejo de Directores Privado en el instituto. Como los del sindicato. ¿Cómo dicen?
3: Sí, Tati.
1: Los trabajadores de la radio nos juntaremos en Quintana Roo para celebrarlo. Sí, ajá. ¿Y qué hacen, Ahorita le voy a preguntar a nuestro líder de ay, ¿qué? O sea, porque yo también quiero ir. Dice, muy buenos días, quiero mandar un saludo a mi hijo Matías, que ya es su última semana en primaria, que el bebecito ya se va a la secundaria. Que tenga un buen día. Wow. ¿Cómo que ya se van a la secundaria? One Punch Man. One Punch Man también es muy bueno. Y yo tengo una duda, solamente para mis conocedores de anime. ¿Quién gana? Y yo hasta le pregunté a ChatGPT, güey. ¿One Punch Man o Mashle? Quien ha visto Mashle de es un anime que tiene apenas 2 temporadas y va a salir el próximo año la tercera. Es de un güey que es súper, súper fuerte y todos tienen magia menos él. Pero literal se llama Magic and Muscles o algo así. Mashle. No, no es por eso, güey, pero bueno. Y el intro de Mashle que hizo Creepy Nuts está brutal. Búscalo, güey. Búscalo. ¿Por qué nos dice? Le recomiendo Overlord. Es que Belu se lo está notando, Eriquito. Dice, muy buenos días, Marce Preciosa. Felicitaciones a todos mis compañeros del INEGI. Hoy tenemos el día libre. ¿Por? Que ya contaron a toda la población. Ya, se acabó mi trabajo. Veme restando. Saludos para todos del INEGI. Hoy nomás. Este lo uso para el gym, ¿eh? ¡Súbele! Sí.
3: Bam, bam, bam, bam, bam, bam. Y te voy a decir algo. La gente dice que no te puedes enamorar de algo que no existe, pero yo estoy enamoradísima de Mashle. Enamoradísima, no tienes una idea. Míralo.
1: Es de una escuela. Es de tipo Harry Potter, pero con músculos, güey. No, no, es como de cotorreo y te da risa porque yo siento que Mashle es como muy autista, güey. Demasiado autista, o sea, no se ríe, no nada y se la pasa comiendo y haciendo ejercicio y lo amo.

0: mí te la recomiendo y es cortita. Ahora, si te quieres traumar, güey, pero si te quieres traumar de por vida, ve la de Takopis Original Sin. Takopis Original Sin. Al principio lo vas a ver todo muy bonito, muy adorable, muy hermoso. Historia horrible. Historia horrible y depresiva. Takopis Original Sin es la que te estaba contando. Dice para Eriquito la de High School. Que la vea solo. Ah, Dandarán, ya también te la recomendé, Dandarán. Sí, esa. No, Takopis Original Sin. Son como 11 episodios que te rompen el alma. Ya me tengo que ir. Ahorita seguimos compartiendo nuestros animes favoritos. Le va a encantar, sí. Hay muchos, hay muchos. Síguete comunicando. 449-3292-101. Ya lo decimos. 5-6-5-6-7-8. Chiste. Dice Marce Preciosa. Saludos para Don DJ Eriquito. Ahí tengo un chiste, güey. Pero había un gato que se llamaba Martes. Lo atropellaron y se hizo miércoles. ¿Cómo eran? ¡Ah!
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0: No te despegues, güey, pero síguete comunicando. 449-3292-101. En cuestión de nada llega el dato gato. Y además en esta hora tengo regalos para ti. Además llega también el reto de las 7:20. Y por supuesto, el segundo round del contagio a la magia.

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1: Apúntele bien.
2: ¡Wake up, Sandy Oscar! Ay, ¿es de Burio? Sí. Bueno, ahí te va ese. Es que el otro está como muy fuerte para esta hora, pero ya no hay casi niños, ¿o sí? Bueno, lo voy a guardar para otro día. ¿Sabían que si te extirpan una costilla mientras eres jovencito, o sea, entre más joven seas, tienes mucha probabilidad de que esta misma costilla se vuelva a regenerar y te vuelva a crecer como si fuera un diente, güey? Como Adán y Eva tengamos nuestro pecado. Sí, es chistoso. O sea, ahorita a mi edad de chava me rompo una costilla y adiós. O sea, yo creo que ya me las tendrían que poner como de placa de metal. Pero entre más jovencitos, o sea, si pasa un accidente, que yo toco madera para que jamás les pase absolutamente nada, si les extirpan una costilla o si se rompen una costilla y se las tienen que quitar, lo más probable es que esa costilla les vuelva a crecer. Lástima que nosotros también ya crecimos y las costillas, pues, nomás no se regeneran. Esto no nos importa, esto fue El Dato Gato.
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0: Martinez Machine en el Wake Up de Magia 101. 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
1: 710.
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2: Es momento de soportar una vez más, un día más. Al señor Locotrón. Le puedes llamar 910-6501 y participar y ganarle. Por favor, gánale porque está insoportable. Hola, señor Locotrón, ¿cómo está?
3: Feliz miércoles, ombligo de semagia.
2: No voy a trabajar. ¿Qué pasó?
3: Qué padre venir a trabajar sabiendo que ustedes siempre se rifan por mí. Hoy ando de buenas. ¿Quién quiere un café con piquete?
4: Yo,
2: ay, no. Sí.
3: Quito, no más traje el piquete.
2: ¡No! ¡Qué bueno! Por andarle siguiendo el juego. Sí, caíste redondito. No, gracias, señor Locotrón. Buen provecho. 910-3501. Hola, hola.
5: Hola.
2: Hola, ¿quién eres?
5: Valentina.
2: Hola, Valentina bonita, ¿cómo estás?
5: Bien, ¿y tú?
2: Yo estoy muy bien, muy feliz de que me hayas llamado. ¿Qué estás haciendo, Vale?
5: Viendo mi escuela.
2: ¿Y cómo se llama tu escuela?
5: Tierra Nueva.
2: Saludos para todo el Earth Mew. Ah. Oye, mi amor, ¿cuándo sales de vacaciones?
5: El viernes.
2: ¡Ah, ya estás en magia y listo! ¿Y qué vas a hacer estos días? ¿Cotorrear?
5: Sí.
2: Muy bien, Vale bonita. Saluda al señor Locotrón con tus rayos láser.
5: Pío.
2: Muy bien, Vale. ¿Vas a jugar solitamente o en equipo?
5: En equipo.
2: ¿Y cómo se va a llamar tu equipo?
5: Las Renis.
2: ¿Las Renis?
5: Sí.
2: ¡Las Renis! Pongan mucha atención porque en este momento vamos a jugar y yo les digo ¡ah!
5: Wake up.
2: Me tienen que decir 15 palabras super wake up, pero es que comienzan con la letra F de foco fundido. Y foco fundido ya no cuenta. ¡Corre, tiempo!
6: Foca.
2: Con
6: F.
2: Ah.
6: Sufi, serpiente, secretaría.
2: No, con F. F de fuente.
6: F. Foca, foco.
2: Bueno, pero son palabras.
6: Favorita. Frambuesa, fresa. Frijoles,
2: freír,
6: sabio,
2: Fabián,
6: Fabricio,
2: fruta, Francisco. ¡Tiempo! Ni una palabra más del equipo de las Renis. ¿Cómo se sintieron?
5: Bien.
2: Oye, Vale, ¿quién te estaba ayudando?
5: Mi mamá.
2: Oye, pero como que tu mamá te arrancó el teléfono de las manos, mi amor, y dijo, este reto es mío, yo lo voy a ganar. Y lo hicieron espectacular, ¿eh? No es queja, lo hicieron espectacular. Me encantó la participación, pero yo aquí no tomo las decisiones. Vamos a conocer el veredicto final del señor Locotrón, el cual es... ¿Dónde está el grito de la emoción? Es la mamá. Muy bien. ¿A quién le dedican este gran triunfo?
5: A ti.
2: ¡Yay!
5: A mi familia. A mi papá. Y a mis amigos de la escuela.
2: Saludos para todos ellos, mi amor, y también para ti, para tu mami Wake Opera. Grítenle súper fuerte, ¿qué estación de radio escuchan?
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8: 725.
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1: Hola, ¿qué tal? Buenos días, bienvenido a la información. Argentina sufrió, pero al final remontó de manera espectacular para vencer 3-2 a Egipto, luego de estar 2-0 abajo en el marcador y con Messi fallando un penal en encuentro celebrado en Atlanta. Ibrahim y Mostafá habían puesto en ventaja a los egipcios, pero Cristian Romero, Lionel Messi y Enzo Fernández, este al minuto 92, lograron la remontada para la victoria de los argentinos. El técnico, Lionel Scaloni, habló de lo que representó Messi con ese gol y todo el empuje que tuvo.
2: Les dije que ya no hablé por el Mundial este, sino hablé por lo que tenga que venir en un futuro, y sobre todo a los chicos que están en el banco, a esos chicos que lo ven a él y no pueden creer lo que están viendo, que lo tomen como ejemplo. Sin duda, es algo maravilloso, maravilloso. Es bueno, lo que ven ustedes, porque podía haber dicho re penal y ya está, y se acabó, nos vamos, no hacen el 2-0 y ya está, y la vuelve a pedir y vuelve a intentar y se me pone en la piel de gallina, de verdad.
1: Messi, quien lloró al final del juego, llegó a 8 goles como líder de goleo en ese torneo y además a 21 tantos como el máximo anotador en la historia de los mundiales. Al final del juego y al ser eliminados, jugadores y el técnico de Egipto declararon estar molestos con el trabajo arbitral, luego de que los faraones marcaron un gol que les ponía 2-0, pero fue anulado por una previa falta que aseguran no era. El entrenador Hossam Hassam criticó al silbante y sus decisiones a lo largo del encuentro, asegurando que influyó en el rumbo del partido y en el resultado. Mientras tanto, en juego celebrado en Vancouver, Suiza venció en penales 4-3 a Colombia, luego del empate sin anotaciones en los 120 minutos dentro de los octavos de final. Davinson Sánchez y Cucho Hernández fallaron por los colombianos en los tiros de penal y que así se despiden del Mundial. En este juego estuvieron como cuarta árbitra Katia Itzel García y como reserva la también mexicana Sandra Ramírez. El técnico de los cafetaleros, Néstor Lorenzo, lamentó la derrota y dijo que su equipo merecía más.
3: Sin duda que hacer gol. El partido, sabíamos que iba a ser un partido bastante cerrado, muy táctico, muy parejo. De todas maneras, creo que merecimos un poco más en los 90 por las intenciones que tuvimos, los remates. Y bueno, sabíamos que iba a ser un partido así. A medida que se fue alargando el juego, los equipos fueron perdiendo energía y terminó en el empate final que derivó los penales.
1: El equipo suizo acabó con la mala racha de 72 años sin acceder a los cuartos de final de una Copa del Mundo de Fútbol.
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1: Finalizaron ya los octavos de final y la selección mexicana terminó este Mundial 2026 en la novena posición, gracias a sus 4 triunfos que logró hasta la fase de 16avos de final, luego de la derrota ante Inglaterra. Con 9 puntos en la fase de grupos, el tricolor fue el tercer mejor equipo en esa ronda, solo por detrás de Francia y Argentina, por los diferentes criterios de desempate. Sin embargo, ellos sí accedieron a los cuartos de final. México finalizó mejor que Brasil, que cerró en el 10º sitio. Le siguieron Estados Unidos y Portugal en el 12. En este Mundial, la selección de Noruega se ha convertido en una grata sorpresa y Haaland vive un Mundial de ensueño.
7: Erling Haaland está viviendo una...

0: Secreto entre los cuatro mejores del mundo y la bota de oro todavía a su alcance. Notisistema, Pablo Ayala Rodríguez.
1: A casi un mes de haber iniciado el Mundial, el día de hoy se vivirá el primer día de descanso ya que no hay juegos programados. Pero mañana inicia los cuartos de final a las 2 de la tarde en Foxborough, Massachusetts, Francia contra Marruecos. El viernes a la 1 de la tarde, España enfrentará a Bélgica en Los Ángeles, California. Para el sábado, dos encuentros programados. A las 3 de la tarde, Noruega enfrentará a Inglaterra en Miami. Y a las 7 de la noche en Kansas City, Argentina se medirá con Suiza rumbo a las semifinales del Mundial 2026. Gracias, esto es todo. Muy buenos días, control técnico Carlos Flores. En este micrófono, Martín Navarro Vázquez.
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1: Wake up, pero pon atención. El día de hoy tenemos que cumplir metas, bebé. Metas por cumplir, bocas por callar. 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
2: Hola, buenos días. Pues muy bien y muchas gracias por este espacio.
1: No, gracias a ti por estar aquí el día de hoy. También, ojo, para todos los peques que nos están escuchando o para todas las personas, papis o mamis, güey, coperas, que nos escuchan y que dicen, híjole, ¿y ahora qué voy a hacer con los chamacos en casa? 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
0: 744. 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
1: Y el segundo round del Contagia la Magia. Contagia la Magia 449-3292-101 para que digas lo que quieras. El día de hoy, miércoles time twistero, tan pistero, miércoles random. ¿Qué nos separa el destino? No lo sé, pero seguramente va a estar buena onda, así que no te me vayas a despegar. Dice... Destellos de la Mañana también está buena y está en emisión.
2: ¡Oh, my God!
1: Esa no la he visto. Dice Marce, la de Elf and Light. Tampoco la he visto. No, es que yo las estoy anotando en mi lista. Eriquito nos está ignorando.
3: No es cierto.
1: Nos está ignorando por completo. Yo estoy tomando cada una de sus... ¿cómo se dice en español? ¿Sugerencias? Yo estoy tomando cada una de sus sugerencias para anotarlo en mi lista de anime. Y tengo bastantes, bastantes en puerta. Dice, muy buenos días, me gustaría mandarle saludos a mi Paus, que me mandó tarde y sin lonche al trabajo. Gracias, excelente. ¿Y tú no tienes manos o qué? ¿Qué? ¿Qué, Eriquito? ¿Qué? ¿Qué traes? Y ahorita ni me digas cosas, que ando, mira. Así, que con peste bubónica. Peste bubónica es lo que me dio. Dice... Haikyuu es el favorito de mi hija, es de béisbol. Sí lo ubico, no lo he visto. Está como muy cute, ¿no? Ese es como muy cute. Dice por aquí, muy tipo senpai, así. Dice Seven Deadly Sins. Uy, sí es cierto, güey. Seven Deadly Sins, ese también lo tienes que ver. Muy buena historia. Y tiene como 20,000 películas y ovas y así. Vete en orden. Yo nunca descubrí el orden de Seven Deadly Sins hasta el día de hoy, pero está muy buena. O los clásicos de los 80s, He-Man, Thundercats, X-Men, de los 90s, del sorprendente Hombre Araña. O si es muy ñoño, Kissy Fur, Los Aventureros del Aire, Chip and Dale, Rescatador. Chip and Dale, Rescatadores. Y ya, me sentí viejo. Saludos, corazón. Sí, muy buenos, ¿eh? Dice, hola Marcelita, hermosa saludos para la raza de caballeros Villalgo de Zacatecas de parte de Jorge, que me voy a tomar un café. Y saludos y bendiciones para ti. Que tengas un excelente miércoles, mitad de magia. Cuídate mucho, yo escucho Magia 101, más música. Te aprecio mucho, Marcelita. Y Eminem, ¿cuál? ¿Cuál? Dice, vean la de School Days. No se crean, cálmense. Dice, llegué tarde, ¿de qué hablan? Es que estamos recomendando animes porque Eriquito ayer terminó Shingeki no Kyojin, mejor conocido como Attack on Titan, y está devastado, está deprimido. Llegué y estaba así con el rímel corrido, lloroso, llorosito. Rumbling. Break free. Dale play, DJ. Mira, ya anda buscando finales alternativos.
4: Hola,
1: felices.
4: Hola, Marce, ¿cómo estás? Voy de camino a mi escuela, Instituto Margil.
1: Saludos.
4: Le mando saludos a mis compañeros de segundo A, porque algunos ya se van a salir.
1: Chip.
4: Saludos.
1: Yo
4: escucho Magia 101, pipip.
5: Hola, Marcelita. Hola, Eriquito. Buenos días. Quiero mandarle un saludo muy especial a mi niña Goretti, porque hoy se gradúa de primaria del Colegio Greenfield. Quiero decirle que estoy muy orgullosa de ella, que la amo mucho, y que deseo para ella toda la felicidad del mundo y que sé que va a lograr todas sus metas, todos sus sueños, todos sus anhelos. La quiero mucho, la amo. Y le deseo lo mejor en este día. Un abrazo muy fuerte para ella, con todo mi amor. Su mami.
1: ¡Felicidades, Goretti!
5: Gracias, saludos.
1: Oigan, qué emoción los que pasan de primaria a secundaria. Bueno, de hecho, los que pasan de cualquier grado a cualquier otro grado, la verdad es que qué emoción. Muchas felicidades, un logro más. Disfrútenlo, bebés, disfrútenlo. Dice Marce, buenos días. Si hubiéramos jugado contra Colombia o Suiza, creo que si hubiéramos ganado. Ahora va a jugar Suiza contra Argentina. La tiene super papa. Inglaterra contra mi natal Noruega. Eso era digno de un final. ¿Tú qué piensas? No sé. Ya digo que yo está todo arreglado y la FIFA ya controló quién va a ganar el mundial, y el mundial lo va a ganar Argentina seguramente.
3: ¡Ah, caray!
1: ¿Estás de acuerdo? Espero que los vikingos sí nos vengan. Sobre todo Haaland.
3: ¡Ah, caray!
1: Lo amo, está tan brusco. No, pero... Está muy brusco de su cara, lo amo. Dice... ¡Ay, este es un audio! Este es un audio, espérate. Déjalo, pongo en pin. Porque si no, se me va a perder. Ahí está, ahí está. ¡Dale play, DJ!
6: ¡Hola,
1: Marcelita!
6: ¡Hola, Eriquito!
1: ¡Buenos días!
6: Pues ya estamos en las últimas de magia. Ya se me va mi niña, la secundaria. Ya se me va la niña. Y pues bueno, te escucharemos más temprano, porque hay que madrugar.
1: Sí, bienvenidos. Pero, bueno, desde las 6, ¿eh? No antes.
6: La vida sigue y ellos ya están más viejos, lagartones y todo.
1: ¡Ay!
6: ¡Saludos!
1: Saludos, mi amor. También felicidades a los papis huaycoperos, porque también todo lo que están pasando sus pequeños, todo lo que han pasado de la escuela, de los grados, de si van de primaria, secundaria, secundaria, prepa, etcétera, etcétera, es gracias a ustedes. Así que felicidades también para ustedes. Es un logro de sus pequeños a través de ustedes. Dice por acá: hola, Marce, Eriquito. Si les gusta el anime, por algunos pedillos, tengo que vender mis boletos para el concierto de Flow, especialmente de Naruto. Va a estar increíble el concierto, van a tocar todas las canciones del anime y no solamente de la banda, sino de otras bandas, y va a ser el viernes 17, por si alguno de ustedes o si hay algún que o algún hueco, ¿qué? Hueco, pero está interesado, pues que me mande mensajito, bye. Saludos, corazón, te voy a decir algo. Y no quiero que me apedreen y me digan cosas. No soy fan de Naruto, güey. No soy fan de Naruto, ni de Boruto, ni... No, no, perdóname. Sí, fíjate que de todo... No, en todos hay un poco de relleno, pero... No soy fan, bebé, de Naruto. Ay, sí, te fallo. Pero me gustan mucho los intros, y sí, lo vi. Dice, les recomiendo Mushoku Tensei Reencarnación desde cero hasta Frieren. Oye, Frieren dicen que está impresionante, no lo he podido ver, y también está en mi lista. Y otro que se llama The Atelier, de algo de sombreros, de magia. Frieren. ¿Pero al final fue libre o no? Si fue libre o no, piénsalo bien, Eriquito. Dice Marce: ayer se vio el robo inaudito a los egipcios, y si el campeón será Argen FIFA. El consuelo será que México volverá a ser sede mundialista en el 2038. Salud. ¿A poco sí? Ya me tengo que ir ahorita, regreso. Sigue contagiando la magia.
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7: Buenos días. Estas son las noticias más importantes de hoy. Detienen a Víctor Rodríguez Padilla, exdirector de Pemex, tras violentar a su esposa. Procesan a Gilda Lozoya por el delito de operaciones con recursos de procedencia ilícita. Sheinbaum pone en duda la legalidad de la detención del Mayo Zambada. Estados Unidos bombardea objetivos en Irán por ataques a embarcaciones que transitaban por el Estrecho de Hormuz. Fue detenido Víctor Rodríguez Padilla, exdirector de Petróleos Mexicanos, luego de que su esposa María Felicia Jiménez difundiera un video en el que el exfuncionario del gobierno de Sheinbaum presuntamente la golpea y la arroja contra un sillón al interior de su vivienda. Luego de 14 horas de audiencia, vinculan a proceso a Gilda Susana Lozoya Austin por el delito de uso de recursos de procedencia ilícita. Permanecerá con la medida cautelar de libertad restringida impuesta el pasado viernes. El próximo jueves, a petición de la Fiscalía, se discutirá si dicha medida se modifica por la prisión preventiva.
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7: La presidenta Claudia Sheinbaum puso en duda este martes la legalidad en la detención de Ismael El Mayo Zambada al acusar la presunta participación de Estados Unidos en el operativo. La mandataria señaló que existen versiones contradictorias sobre estos hechos por parte del ex embajador estadounidense Ken Salazar en el marco de la reciente publicación sobre la supuesta participación del FBI en la operación. Las fuerzas del Comando Central de Estados Unidos comenzaron este martes una serie de ataques contra Irán en respuesta a las agresiones iraníes contra 3 embarcaciones comerciales que transitaban por el estrecho de Hormuz, según informó el mando militar estadounidense. Gracias. Continuamos con más noticias en breve. Yalma Arronte, BI Noticias.
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15: Quedan definidos los cuartos de final de la Copa Mundial de la FIFA 2026. Todo arranca el próximo jueves 9 de julio a las 2 de la tarde con el enfrentamiento entre Francia contra Marruecos. Después, el viernes 10 de julio a la 1 de la tarde, España enfrenta a Bélgica. Y finalmente la actividad de cuartos de final cierra el sábado con doble cartelera. A las 3 de la tarde, Noruega enfrenta a Inglaterra, mientras que a las 19 horas, Argentina enfrenta a Suiza. Egipto presenta queja formal ante la FIFA tras derrota ante Argentina. Horas después de que Egipto cayera ante Argentina en los octavos de final de la Copa del Mundo 2026, la Asociación Egipcia de Fútbol presentó una queja formal ante la FIFA por el desempeño del árbitro francés François Lexter y su equipo de trabajo. Hasta el momento la FIFA no ha emitido ninguna postura oficial sobre la inconformidad presentada por Egipto ni sobre la solicitud para apartar al árbitro del resto de la competencia. Mientras la polémica continúa fuera de la cancha, Argentina dejó atrás las protestas y ya prepara su compromiso de los cuartos de final donde enfrentarán a Suiza. Emiliano Jiménez, BI Noticias.
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1: No te me despegues, Waco, pero se me olvidó dar los regalos, pero ahorita los voy a regalar en este momento. Bueno, no en este momento, en un ratito se van Magi Sombrillas para las lluvias de estos días. También en cuestión de nada me ayudas a girar la ruleta porque el día de hoy es miércoles random.
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0: Nation, qué gusto saludarte el día de hoy. Oigo, pero qué dicha estar contigo como todas las mañanas. Yo soy Marce Briones y me acompaña el pequeño gran Eric en los controladores. ¡Qué bárbaro! ¡Ay, tus taloncitos! ¡No! ¿Cómo se llama esa parte? Tus tobillos. Tus pantobillos. No, tus tobillos. Este es el tobillo, ¿no? El talón es el de aquí abajo. ¡Tus pantobillos! ¡Cuidado, Eriquito! ¡Wake, pero qué gusto estar contigo el día de hoy! Me quedaron un montón de mensajes y antes de iniciar con el tema random, dale play, DJ.
1: Hola, Marce. ¿Le puedes decir a Eriquito que si puede ver la película de Bucky Hartman?
0: Ahí está, ahí está. Anótalo también.
1: También unas felicitaciones para mi mamá que es su cumpleaños.
0: ¡Happy birthday para tu mami!
2: Hola, Marce. Mándale un saludo a mi escuela, Instituto Marce. Que ya nos vamos a salir de. Ya nos vamos a salir de la escuela. Y escucho Magia 101. Pipip.
0: Saludos.
3: Yo creo que Haaland va a ganar en la FIFA.
0: ¿Verdad que sí?
3: Yo escucho Magia 101.
0: Saludos, corazones.
4: Si te gusta el anime, en lo personal te recomiendo uno que acabo de ver justo el otro día.
0: ¿Cuál?
4: Que se llama Assassination Classroom. De hecho, de eso es mi foto de
0: mi lista. Sí.
4: Está muy bueno, está chistoso y te vas a llorar. Saludos.
0: Lo voy a ver, mi amor, lo voy a ver. Muchas gracias por la recomendación. Dice también por acá que veas Yu-Gi-Oh. Dice Marcelita. Y aquí ya empezamos los enfermos, ¿eh? Marcelita, la de Beastars de Netflix. Está padre. No, sí, está padre. ¿Sabes qué es lo peor, güey? Que sí está padre. Y está bien, queréis, y está bien zapada y bien furra. Bien furra. Dice, hola, buenos días, Marce Senpai y Eriquito San. Recientemente vi estos dos buenos animes, Smoking Behind the Supermarket with You. Ah, me ha salido mucho en Crunchy. Me ha salido mucho. Que generó polémica porque trata de una chica que se enamora de un cuarentón y el otro es la Wandering Witch, The Journey of Elaina. Muy al estilo de Frieren, espero que los puedan ver. Saludos, gracias por las recomendaciones, mi amor. Se los prometo que voy a tomar todo el tiempo libre que tenga para ver todos los animes que me recomienden. Ya ni siquiera son para ti, güey, son para mí. Y ahora sí, el día de hoy, miércoles, tan tristero, miércoles, random.

0: misma. ¿Qué nos depara hoy el destino? Ayúdanos a girar la ruleta.
1: ¿Por qué pusiste esa canción de fondo, güey?
2: ¿Qué? ¿La puedes pedir?
1: ¿Ah, sí? Tú la pediste, ¿verdad? Sí, tú la pediste a monitoreo, ya te caché, güey. Pero el día de hoy te traigo un tema random que sí está bien, bien random. ¿Te imaginas hablar con tus compis por la mente? ¿A través de tu mente? Como, ajá, sí. ¡Atención, el día nos! ¡Ah! ¿Te imaginas? Pues bueno, esto ya es una realidad porque por primera vez en la historia conectaron las mentes de tres personas permitiéndoles compartir pensamientos directamente entre sí y que nadie lea mi mente y que nadie la lea porque es de cuidado. Güey, qué miedo. Qué miedo que ya esté pasando esto. ¿Sabes que hay personas que tienen su intuición tan desarrollada que incluso pueden como adelantar lo que va a decir otra persona, lo que va a hacer otra persona? Pero esa es su intuición y ese es otro sentido que nosotros tenemos pero que no está desarrollado. Y esto es real, bebé, esto es real. Bueno, ahí te va el contexto sin pretexto. Es un logro que desdibuja las fronteras de la ciencia ficción. Un equipo de neurocientíficos de la Universidad de Washington y la Universidad de Carnegie Mellon ha desarrollado BrainNet. Red cerebral. BrainNet. Se trata de la primera interfaz directa y no invasiva de cerebro a cerebro que permite a tres personas intercambiar información y cooperar en tiempo real para resolver tareas complejas.
2: No, pues,
1: tres personas. Armin, Eren, Mikasa. Like a fallen angel. El sistema experimental combina electroencefalografía, encargado de registrar la actividad eléctrica de los sujetos emisores, con estimulación magnética transcraneal, empleada para transmitir los datos al cerebro de un sujeto receptor. Y para probar la eficacia de la red, los participantes colaboraron mentalmente en una partida similar a un tipo juego Tetris, sin utilizar lenguaje verbal ni pantallas de interacción directa. O sea, para ver si sí funcionaba o si de plano pues nomás estaban bien locuaces y querían como hacer esta conexión cerebral, pero hicieron el experimento. El experimento integró a dos emisores que enviaban señales binarias a través de frecuencias visuales que eran LED fijadas en 15 y 17 Hz, como una tele, más o menos. Estas ondas eran decodificadas y enviadas al receptor, todo esto mediante el cerebro, enviadas al receptor mediante impulsos magnéticos que generaban fosfenos, que son destellos visuales internos. Y si el receptor percibía el destello, ejecutaba la acción de rotar un bloque del Tetris que te dije, alcanzando una precisión promedio del 81.25% en las pruebas. Lo cual nos deja en claro que el comunicarnos a través de ondas electromagnéticas, a través de nuestra mente, sí es posible. No está desarrollado, pero sí es posible. Y te lo he dicho, y te lo he comentado, y pónganse sus gorritos de aluminio. Somos energía. Somos seres eléctricos. Como Pikachu. Como Pikachu. Tú y yo así somos, seres eléctricos. Y nos comunicamos a través de ondas electromagnéticas. Claro que deberíamos de estar unidos en conjuntos a través de nuestros cerebros y poder tener una conciencia colectiva. Claro que esto debería ser una realidad, pero no lo tenemos desarrollado. ¿Por qué? Porque nos lo quieren enseñar. Bueno, más allá del hito técnico, los investigadores descubrieron que el receptor aprendió a identificar de forma autónoma cuál de los emisores era más confiable. Aunque la tecnología se limita actualmente a procesar un bit de información a la vez y plantea profundos debates éticos acerca de la privacidad mental, el avance sienta las bases para futuras redes sociales de colaboración cognitiva interconectada. No. No, muchas gracias. No quiero que leas mi mente. Mira. Te voy a poner dos ejemplos bien claros. En el libro de George Orwell, 1984, que es un clásico y lo debiste haber leído en secundaria, eso espero. Mañana te lo voy a traer y lo vas a leer aquí. Tienes 3 horas para leerlo, me vale cómo le vayas a hacer. Al final, durante todo el libro de George Orwell de 1984, el único lugar seguro que tenías era tu mente, porque eran tus pensamientos propios. Nadie podía entrar a ti. Tú podías fingir que estabas de acuerdo con el Big Brother. Tú podías fingir que estabas de acuerdo con la facción que te tocó. Tú podías fingir que estabas de acuerdo con la comunidad en la que estabas trabajando. Pero tus pensamientos eran tuyos. Y si tú pensabas diferente, pues eso era tuyo y ya. Y el otro ejemplo es el problema de los tres cuerpos. Bueno, la trilogía del problema de los tres cuerpos, en donde estaban gobernados por, igual como tipo Big Brother, como tipo el libro de George Orwell de 1984, en donde el único lugar seguro que tenías era tu mente. Y para poder comunicarte con otra persona que era igual de distópica que tú, tenías que hacerlo a través de códigos que no entendieran los cerebros. Si se sale de control y empiezan a controlar nuestros pensamientos o a meterse en nuestros pensamientos, dile adiós a cualquier miligramo de libertad que tenemos. Pues yo creo que sí, por el algoritmo. ¿Cómo piensas algo y te aparece en Amazon, güey? ¿Cómo piensas de que, ay, güey, me hace falta comprar llantas y de repente, pum, llantas en Amazon, en la publicidad de Facebook? Y ahí está. No, soy yo. Es mi panza. Tema súper interesante. No lo podría resumir en una sola sección, pero ya actualmente se pueden conectar a través de su cerebro, a través de ondas electromagnéticas, personas, para interactuar con pensamientos y llegar a un fin común. Qué random, ¿no? Pues claro, porque el día de hoy es miércoles random.
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0: Waltz de Dua Lipa en el Wake Up de Magia 101. 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
1: Güey, pero dame tú una humilde opinión. ¡Yeah! 449-3292-101 para que digas whatever you want, porque resulta y resalta. Ah, espérate, porque en este ¿tú qué opinas? Vamos a tener ganadores. Tengo magisombrillas.

0: sombrilla. Si te quieres llevar tu Magí sombrilla, que además está bien buena onda, de color verde magia, para que te vean y además te cubre, ¿eh? O sea, es una sombrillota buena onda. Una Magí sombrilla de... Tengo ahorita varios premios. 449-3292-101. Y me das tu nada humilde opinión a través de un audio. Audio, más tu nombre completo, más tu canción favorita y listo, ya estás participando. Resulta y resalta que el 70% de los millennials nos podemos relajar por completo porque nos enseñaron y nos adoctrinaron a que descansar era una pérdida de tiempo. Psicológicamente esto está comprobado, tranquilo. Chotomate kudasai.
1: La tuya,
0: pues. Esto, oye, no que si sí sabes japonés.
1: Ya casi.
0: No que si sí sabes japonés. Oigan, un saludo para Aroncito, que es su último día de kinder. Saludos, Aroncito, no crezcas. Qué bueno que tú no eres millennial, mi amor. Besos para ti, su último día de kinder. Sé feliz, Aroncito, te quiero mucho. Bueno. El 70% de los millennials no podemos descansar porque nos adoctrinaron a que descansar era una pérdida de tiempo. Si tú compartes esto conmigo, nuestros papás nos decían, ¿pero de qué estás cansado si ni has hecho nada? ¿Sí o no, güey? ¿De dónde sacaron esa frase?
1: ¿Ya escuchaste,
0: ma? Ajá, sí, no, ma. Y hoy te van a madrear. Te van a romper el palo de escoba en la espalda, Eriquito, no más, para que te quede bien claro. Los papás... Y digo, no, obviamente no creo que lo hayan hecho con esta hazaña de decir, sí, hay que traumarlos por siempre. Pues claro que no. Pero tenían la idea de que si nos veían un domingo tirados en la cama sin hacer nada a las 2 de la tarde, en pijama todavía, te decían, ¿por qué no haces algo? O les decían, no, no tengo nada que hacer. Ah, bueno, ponte a barrer, ponte a cocinar, ponte a hacer esto, ponte a... Pregunta real, porque yo no lo conozco y no soy psicóloga, ni psiquiatra, ni he estudiado este campo, ni nada de eso.
2: ¡Oh, my God!
0: ¿Por qué no podemos descansar y olvidarnos de todo? O sea, real. Porque yo, por ejemplo, tengo una hora libre y digo, me voy a acostar un rato y me voy a tomar una siestita.
2: ¡Oh, my God!
0: Y estoy así viendo el techo. ¿De qué color? Ah, no, ya. Sabía, te estaba viendo. Y de repente mi mente empieza a decir, tienes que lavar las colchas, tienes que echar ropa a la secadora, hay que lavar trastes, tienes que hacer de comer, ¿qué vas a hacer de comer mañana? Bla, bla, bla, bla, bla, bla. O sea, el cerebro nunca se apaga, güey. Jamás. O sea, por más que yo quiera, así como relájate, no puedo. No puedo. Y es que es un adoctrinamiento, o fue un adoctrinamiento desde que éramos pequeños, de nuestra generación, en donde el descansar o el que te vieran quieto un rato significaba que no estabas siendo productivo y que no estabas haciendo nada ni por tu familia, ni por la sociedad, ni por tus amigos, ni por la escuela, ni por nada. ¡Qué trauma, güey! Sí, nada, pero esos ya les vale, ellos no son millennials y no están adoctrinados así, porque los papás ahorita que son millennials no lo hacen. Quiero creer.
3: Eso es verdad.
0: ¿O sí? No sé. Está cañón el no poder descansar, el no saber descansar, porque eso a la larga, por supuesto, nos va a afectar ¿en dónde? En nuestros cerebros, bebé. Tu cerebro también se tiene que desconectar de todo, ¿eh?
2: Oh my God.
0: Pero sí, ¿sabes cómo? Ahí me avisas, yo no lo he logrado. Dime, ¿tú qué opinas?
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0: Buenos días, Marce. Buenos días, pequeño granadí. Soy Edgar. Mi canción favorita es de Linkin Park, Rage Against the Machine. Y sí, sigo chido con esa opinión. Y no solamente de nuestros papás. Yo recuerdo que algunos maestros, tanto de la secundaria como del Cebetis, decían que era una pérdida de tiempo descansar. O también tus mismos familiares un poquito más grandes, tus tíos, me decían ya descansará cuando esté 3 metros bajo tierra. Entonces sí, concuerdo completamente con eso.
1: Hola Marce, yo considero que los millennials, perdón, se tienen que poner las pilas porque no hay opción, el mundo es real. Mi canción favorita es In the End de Linkin Park, mi nombre es Rosa Elena. Yo escucho Magia 101, mi magisombrilla, por favor, para quitarme la depre de la selección.

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1: Mucha cosa.
2: Mucho quisieran.
3: No, yo ya
2: quisiera.
3: Nada.
2: ¿No? ¿No quieres nadota?
3: No, yo sí quiero.
1: Oye, pero... tu
2: corazón. Yo sí quisiera.
3: Sí quiero.
2: Yo sí quisiera una cosota.
3: No, no, no.
2: Oigan, pero ya te recomendaron sí, muchos otros animes.
3: Sí, ya.
1: Ánimo.
2: Nuestra
1: mucho ánimo.
2: Racita Wikopera, que también es animatronic.
1: Ya hasta tomé nota, güey, de varios
2: también,
1: que recomendaron.
2: Sí. Yo también. La neta es que sí hay varios en mi lista y que les digo que en mi tiempo libre les prometo que voy a ver todos y cada uno que me recomienden.
1: Ahí les va. Mientras más furro.
2: Yo siento que a ti sí te gusta Beastars, güey. No sé por qué.
1: No le he dado la oportunidad.
2: Sí está buena.
1: No me he dado el tiempo.
2: Es que neta sí está buena. Pero sí, o sea, cuando la empieces a ver, sí vas a estar loquito de tu mente.
1: Ah.
2: Doro Gedoro para mí es una obra visual impresionante.
1: Me la han recomendado cañón. Esa y la de Jujutsu Kaisen también, sí, me ha dicho que está muy buena.
2: Van dos temporadas y la de Goyo.
1: ¿Goyo qué?
2: El que tiene los ojos muy azules y el cabello blanco.
1: Jujutsu Kaisen. Es que en la primera trae tapado.
2: Ajá, está tapado.
1: Ajá,
2: así.
1: No se le ven los ojitos.
2: Y luego ya se le ven los ojos.
1: Spoiler.
2: Qué guapo es, güey. Su poder viene de. ¡Ah! No es cierto. Y también hay una película que salió hace poco. Ajá.
1: Es de magia, güey. Bueno, más o menos.
3: ¿Es de aquí?
1: ¿Eh?
3: Es de magia.
1: Ándale.
2: Ay, no. Quita eso, Eriquito. Me emocionó. Bueno, ese no es el tema del día de hoy.
1: Vámonos.
2: Ya, quítenme eso. Las personas que escuchan música con mucha frecuencia tienen casi el 40% menos de riesgo de desarrollar demencia.
1: Por nada.
2: Pero,
1: por nada. Aquí no cuadra algo.
2: Algo no está bien. Si 40, escucho música 40. Todo el día en Magia 101.
1: Hay un 60%.
2: Bueno, sí, ¿verdad?
1: Sí.
2: Y el 60 como que me está ganando. Bueno, un estudio publicado en la revista de International Journal of Geriatric Psychiatry investigó la relación entre las actividades musicales y el riesgo de demencia en personas mayores. Ah, pues yo soy una chavita.
1: Treintín.
2: Yo soy una chavita de mi edad, güey.
1: Por eso no cuadra.
2: Por supuesto. Una investigación esta analizó datos de más de 10,800 adultos mayores de 70 años o más y descubrió que quienes escuchaban música con frecuencia presentaban cerca de un 39% menos de riesgo de desarrollar demencia y un 17% menos de riesgo de deterioro cognitivo.
1: Bueno, el deterioro sí. Okay.
2: Que te voy a decir algo. Siento mucho que no nada más es por el tema de las letras, por el tema de que te las aprendes, por el tema de que algunas están en otro idioma que no conoces, el ritmo, etcétera. Siento que es mucho de frecuencias, güey.
1: ¿Sí crees?
2: Sí, porque no es lo mismo escuchar esta canción de Rihanna, que está buenísima onda, a escuchar una canción, por ejemplo, de electrónica house.
1: Ok, más deep.
2: Siento como que el tema de las frecuencias... como que algo mueve tu cerebro.
1: Sí, pues si no se altera, o sea, hasta en el ritmo cardíaco. No.
2: Y lo dije a las 8. Somos electricidad, güey. Somos pokémones eléctricos que vibramos a través de ciertas sintonías.
1: O sea, suena muy hippie, pero sí es, o sea, sí es real,
2: ¿real?
1: De la sintonía. Sí, sí.
2: Es real, o sea, y somos pokémones eléctricos.
1: Eso ya no.
2: ¡Pikachu!
1: A ver, el Pikachu.
2: ¡Ey, ey, ey! Además.
1: La foto, Eriquito.
2: Por ejemplo.
1: Del anime.
2: Oigan, ¿ustedes tocan instrumentos?
1: Tocaba el teclado, pero ya. Hace
2: el mucho. Puro órgano, di. ¿No? Eriquito, ¿algo? ¿La guitarra?
3: La pura flauta.
2: ¿Sí?
1: ¿Sí?
2: No, no, pero, o sea, sí,
1: sí
2: bien. O sea,
1: sí
2: que hayan.
1: Sí,
2: claro.
3: No, teclado,
2: que hayan aprendido bien, o sea, que los hayan metido a clases o algo.
1: Tú solito, güey. De teclado, pero más o menos. ¿Tú?
2: No,
1: nada.
2: Mamá, nunca, no. Y siempre me quedé con ganas de tocar el violín, pero nunca sucedió. Fíjate, ¿qué? Ahorita ganaría mucho dinero. Mucho dinero, pero.
1: ¿Y en efectivo? Sí,
2: en
1: ¿es
2: efectivo?
1: Lo más padre.
2: Sí, del SAT, mira, ni me ve. Ven.
1: Es que también ustedes.
2: Dejemos eso aparte, sí, ¿no? Sí, además, sí. Tocar un instrumento musical también mostró beneficios, ya que se asoció con una reducción de alrededor del 35% en el riesgo de demencia. Los investigadores sugieren que las actividades musicales pueden estimular diversas áreas del cerebro, contribuyendo al mantenimiento de la memoria y de las funciones cognitivas durante el envejecimiento.
1: Oh, o sea que si escuchamos Magia 101 ya la armamos.
2: Totalmente,
1: ya la
2: y deberíamos de tener una hora de viejitos. ¡Ah, no, tenemos el time twist!
1: La hora del reloj.
2: ¿Sí?
1: El reloj.
2: Ah, güey, te fuiste bien lejos.
1: Güey, te fuiste radio
2: bien
1: lejos. Atrás.
2: Cañoncísimo. Pero miren, la neta, siento que si tenemos viejitos en casa,
1: sí.
2: Una bonita terapia sería ponerles música. Y digo, no sí, estamos hablando de que les pongas a Rihanna. Si les gusta, adelante, lo pueden hacer. Pero música de sus tiempos, música que les haga recordar, música que les haga trabajar un poco más su cerebro.
1: Algo oldie, o sea, un Backstreet Boys.
2: Luis Miguel, oye.
1: Entendió muy tarde.
2: Óyeme, muchachito. Muchachito igualado. Los resultados indican que la música puede ser una estrategia simple y accesible para promover la salud cerebral y posiblemente ayudar a retrasar la aparición de la demencia, aunque el estudio muestra asociación y no demuestra una causalidad directa. O sea, existe el estudio, no está 100% demostrado, pero sí existe el estudio, pero no se sabe.
1: Pero, o sea, creo que ya desde hace muchos años se ha experimentado, o sea, justo con
2: música.
1: Ajá, tipo Mozart y cosas así, o sea, de que detectaban incluso con pacientes que tienen algún tipo de derrame. Cómo se empieza a activar el cerebro y justo empiezan a tener como que pequeños flashbacksitos.
2: Qué interesante.
1: Está bien interesante.
2: Está requete interesante. Si hay algún científico entre los huecoperos, me encantaría ser parte de ese experimento. Yo me pongo como rata de alcantarilla. ¿Cómo se dice?
1: Como la chefcita.
2: Yo soy un pequeño chefcito. Adelante, adelante con las imágenes. No, pero luego, ¿qué tal que estudian mi cerebro y encuentran cosas que no?
1: Hay cosas que no tienen por qué ser descubiertas.
2: ¿Encuentran mi superpoder?
1: Güey.
2: No.
1: O sea, imagínate, el tema que estabas hablando hace rato de conectar con las mentes, güey. Que tú pudieras leer mentes, güey. O sea, que descubrieran así, mira, ¿ella puede?
2: Ajá.
1: Ella sí puede.
2: Ella trae ese superpoder.
1: No, ¿te gustaría?
2: La neta no, güey.
1: No, está horrible. Está
2: yo di esos dos increíbles ejemplos de George Orwell, 1984.
1: Muy culta.
2: Donde
1: culta.
2: Solamente en tu mente eres libre. Y la trilogía de el problema de los tres cuerpos, el bosque oscuro y todo eso. ¿No? Ahí está. Hicieron una serie.
1: ¿A poco?
2: Sí, o sea, es una trilogía de libros, pero hay una serie del primer libro en Netflix. Que está bien confusa, güey, está bien, bien confusa. Donde también ahí el único lugar donde eres libre es tu pensamiento.
1: Es que sí está muy cañón. Está muy fuerte.
2: Impresionante. Entonces, pues, no sé, güey, está raro. Pero el chiste es que escuches música
1: siempre
2: en Magia 101 y seas feliz y no tengas demencia. Solo la demencia buena onda, ¿no?
1: Y lo podemos decir, bebecita.
2: ¿Qué?
1: El programa en la mañana más escuchado de Aguascalientes. ¿Cuál es?
2: El Wake Up.
1: ¡Wake Up! Orgullosamente.
2: ¡Una vez más, bebé! ¡Una vez más!
1: El rating está de este lado.
2: ¿Ves cómo hasta yo hago los efectos de sonido con mi boca?
1: Porque alguien acá no se pone creativo.
2: Hazle la sobadita de Víctor Lugo. Hazle la auténtica y famosa sobadita de Víctor Lugo, por favor. Ahí está.
1: ¿Qué recursos humanos que no hay aquí? ¡No! Breakfast. Oh, cuando escuchas eso, sí dices ya cambió.
2: Sí.
1: Algo ya cambió.
2: Ya retumbé. Número uno, bebé, gracias a ti. El día de mañana lo presumo como se debe porque apenas me dieron los números. Y ahorita voy a ir con mi jefe y le voy a decir: ¿qué? ¿Qué? Si los billetes.
1: ¿Cómo nos arreglamos,
2: okay? ¿Cómo nos arreglamos? Y así. Te quiero mucho, Gabriela Costa, no te creas, ¿eh? Bueno, sí te creas, ahorita voy contigo, no te
1: todo
2: creas.
1: Todo depende de la respuesta.
2: ¿Con quién nos vamos, Víctor Lugo?
1: Shakira y Burna Boy, Die Die, en Magia 101.
2: Más música.
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2: ¡Ah, qué agusticidad de día! ¿Quieres una magisombrilla? Te lo pregunto porque ayer llovió. ¿En dónde estabas en donde te agarró la lluvia y no tenías cómo cubrirte? Efectivamente, tengo enfrente de mí magisombrillas. ¿Cómo le haces para llevarte la tuya? MagiWatts preparado. En esta hora, 9 de la mañana, salen las primeras. Magia 101.
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0: 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Martin Garrix, Repeat It.
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0: De la mañana con 8 minutos. ¿Ya te diste cuenta que es miércoles? Qué rápido, mitad de esa magia, pero es la mitad. ¿Eso qué significa? Que vamos a ponerle un poco más de magia al asunto. Mi nombre es Víctor Lugo y te acompaño de 9 de la mañana a 1 de la tarde, todos los días. Y te lo adelantaba, ayer te mojaste, te tocó lluvia. Pues, ¿qué crees? Tengo la solución. Magi Sombrillas, ¿cómo le hago para participar? Bien simple. Magi Watts, 449-3292-101. ¿Y el secreto en cuál está? En nunca despegarte de tu estación favorita, Magia 101. Así que, en cualquier momento, en esta hora, 9 de la mañana, lanzo la primera dinámica del día. Te quiero consentir. Por mientras, Lady Gaga, Abracadabra. Más música en Magia 101. Buenos días. 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

0: 912.
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0: 9:20.
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Disfrútalo, estás en la estación que toca más música en Aguascalientes. Magia 101, Bruno Mars, Risk It All, MagiWatts, 449-3292-101. Estoy conectado contigo. Por acá, número con terminación 6861, Heidi me pone: hola Víctor, buenos días, yo escucho Magia 101. ¿Cómo le hago para mi Magi Sombrilla? En mi siguiente intervención, Heidi. Mucha atención, la próxima vez que escuches mi voz, sigue mis indicaciones. ¿No tienes aún tu Magi Sombrilla? Mira, te la describo. Es una Magi Sombrilla, pero lo interesante no es de esas sombrillas enormes, súper estorbosas que dices, ¿en dónde lo voy a guardar? No, señor. Se hace chiquito. Es pocket. Y lo interesante es que te lo puedes llevar justo en tu mochila, en tu bolsa, en tu coche, en tu moto, en donde quieras. Eso es lo que es padrísimo de la Magi Sombrilla. También por acá, Leila conecta. Hola, Víctor, mi niño precioso. Muchas gracias. ¿Cómo estás? Excelente día. Igualmente, Leila. También por acá tengo mensaje de Ricardo. Víctor, ¿qué opinas del robo que le hicieron ayer a nada más y nada menos que Egipto? Confirmó. O sea, ya es un descaro total. Lo estábamos platicando ahorita Eriquito y yo. O sea, ya que al nivel del FBI intenta abrir una carta de investigación a la FIFA y a la Federación Argentina, si dices, como que algo no huele muy bien. Pero bueno, se veía venir. Aquí nada más regalos para el Messi. Nada más, aquí hay que chambear. A los otros nos tocó chambear. Te dejo con Saya Boy, Soda Pop. En mi siguiente intervención, lanzo dinámica. Mucha atención. Más música en Magia 101.

0: 927.
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0: 33.
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0: Vamos a empezar bien esta mañana de miércoles ya por una magisombrilla. Es que están bien padres, se hacen chiquitas, las puedes llevar a donde tú quieras, en tu coche, en tu camioneta, en tu moto, en tu mochila, en tu bolsa. Ya, 449-3292-101. Si llueve hoy y te mojas, ¿de quién va a ser culpa? Ya, participa. Nota de voz diciendo las palabras mágicas. Víctor, yo escucho Magia 101, tu nombre y tu canción favorita. En mi última intervención de esta hora, antes de pasarnos a las 10 de la mañana, sale ganador o ganadora al aire. Por mientras, sigue escuchando más música en Magia 101. Buenos días.
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0: 9:43.
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0: escuchas tu música favorita en Magia 101. BTS, Body to Body. 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Mucha atención, si participaste por Magisombrilla, en mi siguiente intervención sale ganador o ganadora al aire. Mucha suerte. Por mientras, Aitana Superestrella, más música en Magia 101.
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0: 951.
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10: 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Por mientras ya lo escuchas en Magia 101, es Milky, Just the Way You Are. Más música en Magia 101. Buenos días.

0: De aquí en adelante, lo que quede del mes va a estar lloviendo muchísimo. Y es más, hoy se pronostican lluvias. Aún no tienes tu Magi Sombrilla, ¿verdad? Pues, ¿qué crees? Enfrente de mí tengo la solución, te lo adelantaba. Magi Sombrillas. Son increíbles, son portables. Las puedes llevar en donde tú quieras, seas en grandes, seas en chiquitas. Así que, mucha atención. ¿Cómo fue la dinámica? Vamos a sacar el primer ganador o ganadora del día. Por el Magi Watts me tuviste que haber enviado una nota de voz diciendo las palabras mágicas. Víctor, yo escucho Magia 101. ¿Tu nombre y tu canción favorita? O sea, más fácil. Fácil no se puede, si participaste. Si tu nota de voz viene con esas tres peticiones, mucha suerte. Número con terminación 1721, efectivamente. Eres mi primer ganador o ganadora del día.
1: Morning, Víctor.
0: Morning.
1: Yo escucho Magia 101.
0: Sí.
1: Mi nombre es Regimali y mi canción favorita es For the Twice.
0: Regis, ¿qué crees? ¡Ya ganaste! Si tú como Regina también quieres ganar, no te me despegues por nada del mundo. ¿Qué onda? ¿Me lo aprueban acá en producción o qué? Va, a las 10 de la mañana, en mi siguiente intervención, mucha atención. ¿Por qué? Porque voy a estar dando más Magi Sombrillas. Así o más consentido, es mitad de esa magia, que ni se sienta que es miércoles. Por mientras, Taylor Swift, Blank Space, más música en Magia 101.

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2: Estamos empezando bien la mañana, que ni se sienta que es miércoles, te lo adelantaba. Ya salió la primera ganadora de Magisombrilla del día. Pero no es la última, no señor. Tengo más magisombrillas. Hagamos una cosa. En esta hora, 10 de la mañana, lanzo dinámica. ¿El secreto cuál es? No despegarte de tu estación favorita.
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0: 2:04 p.m. Nos la estamos pasando increíble en este miércoles. Es más, ni se siente que sea miércoles. Si ya estás de vacaciones, disfrútalo. Si estás chambeando, ni modo. Aquí nada más nos tocan las cosas gratis si fuéramos a Argentina. Nada más, ¿cómo no? Vamos a chambearle. Oye, te lo estaba adelantando. Enfrente de mí tengo más Magi sombrillas. Ya salieron las primeras. ¿Cómo le haces? Conectado. Magi Watts 449-3292-101. En cualquier momento lanzo dinámica. De hecho, por acá tengo mensaje. A ver, tengo mensaje de Mateo. Víctor, buenos días. Hermano, yo quiero mi Magi sombrilla. ¿Cómo le hago? Apenas estoy conectando. En primera tache, Mateo. ¿Cómo que apenas conectando? Desde las 9 de la mañana siempre estamos conectados tú y yo. Todos los días, de 9 de la mañana a 1 de la tarde. ¿Y el secreto cuál es? Nunca le cambies de tu estación favorita. Magia 101. En cualquier momento lanzo dinámica. Mucha suerte. Por mientras, Karol G, si antes te hubiera conocido, más música en Magia 101. Buenos días.

0: 47.
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0: 10-17.
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música en Magia 101. Ella es Taylor Swift, Opalite. Oye, mucho baile de la lluvia, así que llueva mucho, pero ¿cómo le haces? Sales a la calle y siempre te me andas mojando, te me ensopas. Tengo la solución. Magi Sombrilla, desde la mañana, desde las 9 de la mañana estoy lanzando dinámicas. ¿Cómo le haces? Siempre conectado a Magia 101 y preparado el Magi Watts. Hagamos una cosa. ¡Ya! 449-3292-101. En este momento lanzo dinámica para otra Magi Sombrilla. ¿Cómo le haces? Ya te la sabes. Nota de voz. 449-3292-101. Nota de voz a través del Magi Watts diciendo las palabras mágicas. Mucha atención. Víctor, yo escucho Magia 101. ¿Tu nombre y tu canción favorita? ¡Con eso participas ya! 449-3292-101. Para participar en este momento, para que te puedas llevar tu Magi Sombrilla, me tienes que mandar nota de voz diciendo las palabras mágicas. Víctor, yo escucho Magia 101. Tu nombre y tu canción favorita. Te quiero consentir. Por mientras te dejo con Teddy Swims, Lose Control. Ganador o ganadora sale al aire en mi última intervención de esta hora. No te me despegues. Más música en Magia 101. Buenos días.

0: 10:27.
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0: 1033.
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0: Más música en Magia 101. Billie Eilish, Birds of a Feather. Tú que me escuchas en este momento, sí, te entiendo. Estás a punto de tomar una de las decisiones, si no es que la decisión más importante en tu vida. ¿En dónde estudiar? ¿Cuál es la universidad que me puede dar todo y más? Que te prepare para el futuro, que tenga todo tipo de carreras. En el área de la salud, en la parte de jurídica y política, vivienda y urbanismo, empresa y comercio, alimentación y educación y bienestar. Bueno, pues hay un lugar. Se llama UD Aguascalientes. Están conmigo justo el chef Eric Salazar Isuri. Primero, chef, ¿cómo está? Buenos días.
1: Muy bien, muchas gracias. Buenos días, gracias por la invitación.
0: Creo que desde el nombre chef ya te da más o menos una idea en qué parte está. Estamos en el área de gastronomía y administración. Chef, lo estábamos platicando ahorita fuera del aire. Algo que está súper interesante justo con UD Aguascalientes, o sea, es gastronomía, sí, pero va de la mano con administración. ¿Por qué eso es importante? Porque el día de mañana, si tú quieres emprender un negocio, si tú quieres manejar una cocina, manejar un comedor industrial, tener tu propio restaurante, es vital administración. Platíqueme de esto, chef.
1: Así es, mira, te comentaba ahorita que los primeros 3 cuatrimestres de nuestra carrera están enfocados también en la administración. Uh-huh. Si bien tenemos alguna materia de historia de la cocina y todo esto, tenemos materias como las que son bases legales para la constitución de una empresa, introducción a la administración científica. Entonces nos vamos enfocando un poquito en la administración, lo que son los 3 primeros cuatris, y luego seguimos con otros 3, uh-huh. Que ahí ya empezamos a entrar un poquito más en el modo de la cocina, ahí, mezclando las dos.
0: Pausa, es que esto es súper importante. Si tú que me escuchas en este momento no has ido a UD Aguascalientes, cuando hablamos de instalaciones, y sobre todo en gastronomía, a mí me encanta. O sea, en la parte en la que están ustedes posicionados, es una bodega enorme, que es como tipo, como si fuera una vinícola, porque justo es en los antiguos viñedos Rivière.
1: Justo.
0: Físicamente, o sea, literalmente te sientes en una cocina con estrella Michelin. Platíqueme de esto, por favor.
1: Sí, mira, la verdad es que son muy bonitas las instalaciones. La cocina está equipada lo suficiente para poder realizar las recetas, uh-huh, y las técnicas que nos dictan los chefs. Y sí, nos transporta a otra época al estar instalada ahí en lo que eran los antiguos viñedos Rivière.
0: Es que me encanta, o sea, trae un mood súper padre. Ahora, ya que acabamos esta parte como híbrida, los últimos 3 cuatrimestres, ¿cómo son en UD Aguascalientes en gastronomía?
1: En los últimos 3 cuatrimestres ya nos metemos de lleno a lo que es ya las cocinas más fuertes, idiomas, terminamos con francés, porque wow, tenemos inglés y francés, terminamos con francés. Y el último cuatri ya nos dedicamos a afinar todo, las cocinas más detalladas y a prepararnos para la titulación.
0: Es que tú que me escuchas en este momento, o sea, el francés es vital. No por nada es considerada la cocina como epítome en todo el mundo. Entonces, que tú tengas la herramienta de saber inglés, saber francés, estar en una parte totalmente práctica, ya cocinando como si estuvieras literalmente en un restaurante. Y más aparte, el plus de que sepas administrar, te abre las puertas en cualquier cocina del mundo, chef.
1: Así es, de hecho, si me dejas.
0: Sí.
1: Tenemos una alumna que está haciendo sus prácticas, está por terminarlas, está en un restaurante en España con estrella, wow, Michelin. Por ahí en nuestras redes está la publicación de Violeta, que es la que está por ahí.
0: Por ejemplo, a mí me encanta todo lo que es Chef's Table, o sea, todo lo que es en cuestión de documentales de chefs. Imagínate, tú vivir esa experiencia, si tu sueño de verdad es cocinar en UD Aguascalientes. Chef, muchas gracias, me voy a pasar gracias acá a con Suri. A ver, Suri, por ejemplo, yo ahorita voy en mi coche y dice, ¿sabes qué? Mi hijo, mi hija, su sueño es justo una universidad que tenga todo eso y más. ¿Cómo me contacto con ustedes para pedir información?
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0: 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Suri, si yo, por ejemplo, quiero pedir información, tal vez alguna promoción por ahí.
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0: Ahora, de la vista nace el amor. ¿En dónde están ubicados? Para yo darme un tour.
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0: Exactamente, ahí justo está posicionado en donde vas a cumplir tu sueño, UD Aguascalientes. Suri, chef, muchísimas gracias.
1: Gracias a ti.
2: No, un placer estar aquí con ustedes.
0: Te dejamos con Madonna y Sabrina Carpenter. Bring Your Love, más música en Magia 101.

0: 1050.
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0: Katza y Gabriela, más música en Magia 101. Sí, yo sé que estuviste esperando. Vamos a sacar ganador o ganadora antes de pasarnos a línea interactiva de Magi Sombrilla, la segunda del día. ¿Cómo era la dinámica? Por el Magi Whats me tuviste que haber enviado una nota de voz diciendo las palabras mágicas. Víctor, yo escucho Magia 101. Tu nombre y tu canción favorita. Súper fácil, ¿verdad? Bueno, si participaste. Si lo hiciste en tiempo y en forma, mucha suerte. Si no lo hiciste, aquí tienes un pequeño detalle. Tienes que estar escuchando 24/7 Magia 101. A ver, número con terminación 6224, efectivamente. Ya no te vas a mojar con las lluvias.
1: Víctor, yo escucho Magia 101. Mi canción favorita es 2.0 de BTS.
0: Eso.
1: Y soy Kevin Gustavo Domínguez López.
0: Kevin, ¿qué crees? Ya ganaste. Si tú como Kevin también quieres tu Magi Sombrilla, voltea al cielo. Va a llover en estos días. Y es más, hoy puede que llueva. No te me despegues por nada del mundo. Ya van varias Magi Sombrillas, pero más adelante doy todavía más. Ha sido más consentido. Ahora, ve conectando por el Magi Whats 449-3292-101. ¿Qué canción quieres para línea interactiva? Última canción antes de arrancar, así que ve conectando. Si no, teléfonos en cabina 910-3501. Por mientras, Shakira y Burna Boy. Dai Dai, más música en Magia 101.

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0: 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Iniciamos las complacencias en Magia 101. Pide tu canción por teléfono 449-910-3501. Por WhatsApp 449-3292-101. O por Facebook, Línea Interactiva de Magia 101. Más música. Víctor Lugo te complace en Línea Interactiva de Magia 101.
2: Nuestro momento favorito del día ha empezado. Arranquemos Línea Interactiva. ¿Qué canción quieres? Conecta, así como lo hizo Leila desde la mañanita. Me pide arrancar con lo más nuevo a cargo de Stray Kids, Run It. Lo escuchas primero en Línea Interactiva. ¡Complacida, Leila!

0: todo tiene magia, Stray Kids Run It. Lo escuchas primero en línea interactiva de Magia 101. Estamos arrancando con todo. Eso fue petición de Leila, que de hecho me manda la siguiente nota de voz también.
1: Muchas gracias, Víctor.
0: Es un placer, para eso estamos. Si tú como Leila también quieres tu canción favorita, conecta MagiWatts ya 449-3292-101. A ver, los controles de cabina son de Frida. Me pone, Víctor, buenos días. Yo quiero arrancar esta mañana con algo de Dana. Se me antoja muchísimo. ¿Qué tienes de ella? Mira, Frida, vamos a algo fácil. Lo más nuevo es colaboración. Dana y el Malilla. Si se acaba el mundo, en línea interactiva de Magia 101. Complacida. Antes de

0: 1-305-529-2271. Línea interactiva de Magia 101.
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2: 11-9.
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10: Sí, el día de hoy. Tienes miedo, tienes duda de que es que va a llover. Híjole, es que no sé cómo le voy a hacer. Es porque aún no tienes tu magisombrilla. Aunque llueva, si ya tienes tu magisombrilla, ¡no, hombre! Se puede inundar lo que quieras y ya con eso la haces. ¿Cómo le haces para tener tu magisombrilla? Todos los días conectado en Magia 101. Desde la mañana yo he estado haciendo dinámicas, ¿eh? ¿El secreto cuál es? No despegarte de tu estación favorita. Magia 101 y al lado de ti el MagiWatts. Justo por acá Pau me pone Vic. Ya como premio de consolación, Víctor, por favor te encargo la canción de Azul de J Balvin. Es que participó, pero no ganó. Pero no te preocupes, Pau. Más adelante doy más magisombrillas. Es J Balvin en línea interactiva de Magia 101.
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0: Tu mañana no está fluyendo como te gustaría, lo sé. Te entiendo, a todos nos pasa, pero yo tengo el secreto. Pídeme tu canción favorita, conecta, para eso es el MagiWatts, para eso es Línea Interactiva. Hazte notar así como lo hace por acá Brenda. Olis Víctor, buenos días. Oye, ¿me puedes poner por favor la canción de Timber de Pitbull y Kesha? Me encantaría escucharla. ¿Complacida? Súbele, Brenda.
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1: 11:18.
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1: Tú y yo literalmente estamos haciendo magia. ¿Cómo funciona? Tú pides tu canción y yo te complazco. Así de simple. Conectas y con esto haciendo por acá Aranza. Por cierto, Aranza, bienvenida a línea interactiva, su primera petición. Hola Víctor, soy Aranza de Tepatitlán, Jalisco. ¿Me puedes complacer con la canción Iconic by Mistake, por favor? Esto es un nuevo acto de magia y lo escuchas primero en línea interactiva de Magia 101. Complacida.
9: ¿Qué?

0: ¿Te gusta? Es nueva. Iconic by Mistake, Lesser of Him y Lil featuring Cat's Eye. ¿Qué canción sigue? Tú decide. Conecta por el Magiwatts. A ver, por aquí voy a complacer a dos. Raúl me pide la misma canción que Leti, nada más de que Leti lo hace con nota de voz. Y también están pidiendo algo de Farruko.
1: Hola, hola, de chinitos, chinitos, chinitos. Oye, ¿me puedes poner Pepa, por favor? Bonito día.
0: Contexto, tengo el cabello chino, por eso. Complacidos en línea interactiva de Magia 101.

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2: 11-28.
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2: El miércoles es mental. Cualquier día de la semana puede ser fin de semana. ¿Qué lo cambia? Escuchar tu canción favorita. Conecta, sigo les haciendo por acá, Miguel Muñoz. Hola, Víctor, buenos días. ¿Me puedes complacer con la canción de Sheeran, la de Bad Habits? ¿Podrías mandar un fuerte abrazo, por favor, a los mejores ojalateros del Taller McQueen? Que día a día te escuchamos en Magia 101. Muchas gracias, Miguel. Mira, aquí está Ed Sheeran, Bad Habits, complacido en línea interactiva de Magia 101.

que de verdad ni parece miércoles. Agárrate. Por favor, escucha nada más la petición que me está haciendo por acá, Yaisel. Víctor, yo te encargo por favor la canción de Me Rehuso, Danny Ocean, en línea interactiva de Magia 101.

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2: 11:37.
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2: En la chamba es necesario ponerle un poco más de magia, sobre todo una canción de música electrónica. ¿Estarás de acuerdo conmigo? ¿Tienes en mente esa canción? Pídela. Conecto así con lo que está haciendo por acá Edgar. Me pone: hola Víctor, buenos días, por acá.

0: La risita de la voz secundaria en esa canción me encanta. Ahora, los controles de cabina son de Gigi. Conecta con el siguiente mensaje. Hola Víctor, buenos días, aquí Gigi. Oye, para escribirte y pedirte la canción de End of the World de Miley Cyrus, con saludos por favor para la abogada Yasmín y para nuestra abogadita Dulce, que se recupere pronto, que está enfermita, la extrañamos. Un abrazo, Dulce, recupérate. Y Gigi, aquí está tu canción, Miley Cyrus en Magia 101.
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1: 11:47.
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1: El Army nunca falla. Está presente en línea interactiva. A ver, por acá Alexa. Por cierto, Alexa, su primera petición. Víctor, buenos días. Compláceme, por favor, con la canción de Swim de BTS. Soy Army. Ya me quedó claro. Complacida, Alexa. Swim.

0: 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Por alguno de estos medios, justo por acá Oliver conecta. Buenos días, Víctor. Ponte, por favor, la canción de One Day de Dua Lipa. Desde San Luis Potosí te mando muchos abrazos. Un abrazo, Oliver. Complacido en Magia 101.
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2: 1156.
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2: Si tú cuando volteas al cielo dices, en la torre va a llover, es porque aún no tienes tu magisombrilla. Cuando tienes tu magisombrilla, tú ni te preocupas de nada en la vida. ¿Cómo le haces para ganar la tuya? ¡Mucha atención! En mi siguiente intervención, después de la siguiente petición, mucha atención. Te quiero consentir, tengo más magisombrillas, así que preparado. Ahora, los controles de cabina son de Brian. Conecta con la siguiente nota de voz.
12: Hola, ¿qué tal, Vic? Buenos días. Morning. Escucho Magia 101. Yes, mi nombre es Brian. Quisiera que por favor me complacieras con el Takeover Control de Afrojack. Saludos, Vic.
2: Complacido en Magia 101. Rolón, Brian.
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0: Hasta aquí Línea Interactiva. Sigue pidiendo tu canción favorita por el MagiWatts. Recuerda, Línea Interactiva es a las 11 de la mañana y a las 4 de la tarde. 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
2: Ya después de que escuchaste tu canción favorita, ya después de que me la pediste por el MagiWatts, ahora sí, mucha atención porque te lo adelantaba, tengo más. Más Magi sombrillas para ti. ¿Cómo le haces para participar? MagiWatts preparado, 449-3292-101 y tu radio en tu estación favorita.

0: 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Aitana, superestrella.
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0: Así es, aquí estoy contigo conectado en mi última hora de programación automágica. A ver, te lo adelantaba. Ni parece miércoles, no señor. Ahora, aquí el detalle cuál es. Si tú volteas a ver el cielo y dices, no puede ser, está a punto de llover, es porque aún no tienes tu magisombrilla. ¿Por qué? Porque literalmente la magisombrilla va en todas partes. Es bien fácil. O sea, normalmente las sombrillas son pues muy estorbosas, muy grandes. Esta no. Tú la guardas y lo puedes poner en tu mochila, en tu maleta, en tu bolsa, en tu coche, en tu camioneta, en la bici, donde quieras. ¿Cómo le haces para participar? MagiWatts preparado. 449-3292-101 en esta hora. 12 del mediodía. En cualquier momento lanzo dinámica. Te quiero consentir. En la mañana ya estuve dando varias. Si no participaste, tache ahí. Recuerda, tu estación favorita siempre en Magia 101. Por mientras, Sugar Maroon 5. Más música en Magia 101.

0: 12-9.
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0: 1218.
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0: Música en Magia 101, Nata y Gabito Ballesteros, Perlas Negras. 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Mucha atención, en mi siguiente intervención lanzo dinámica, así que MagiWatts, y no te despegues jamás de Magia 101.
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0: 1227.
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0: 12:35.
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0: notaste? Hay más música en Magia 101. Sabrina Carpenter Espresso está a punto de chispear y yo tengo la solución. ¿Cuál es esa solución, Víctor? Magi Sombrilla, te lo adelantaba. Enfrente de mí tengo un buen de Magi Sombrillas. ¿Quieres la tuya? ¡Ya! Magi Watts, 449-3292-101 para participar. En este momento me tienes que mandar una nota de voz diciendo las palabras mágicas. Víctor, yo escucho Magia 101. ¿Tu nombre? ¿Y tu canción favorita? Más fácil no se puede ya. ¿Quieres tu Magi Sombrilla? 449-3292-101. Sigue mis indicaciones. En nota de voz me tienes que decir: Víctor, yo escucho Magia 101. Tu nombre y tu canción favorita. Ganador o ganadora sale al aire en mi última intervención. ¡Mucha suerte! Por mientras, sigues escuchando más música en Magia 101.
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3: Swim.

0: 12:43.
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Where is my husband, Ray? 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Por mientras te dejo con el Bogueto cuando no era cantante. Más música en Magia 101.

0: 12:51.
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0: Disfrútalo. Estás en la estación que toca más música en Aguascalientes. Olivia Dean, Men I Need, te lo adelantaba. Hicimos dinámica para que desde la mañana, he tenido un buen de dinámicas. Magi Sombrillas. Si aún no tienes la tuya, ¿cuál es el secreto? Escuchar siempre Magia 101. ¿Cómo fue la dinámica? Por el Magi Watts me tuviste que haber enviado una nota de voz con estos tres pasos. Víctor, yo escucho Magia 101. ¿Tu nombre? ¿Y tu canción favorita? Si venía eso en tu nota de voz, ya estás participando. Si no, suerte para la próxima. A ver, el número con terminación 8151. Esta persona ya ganó su Magi Sombrilla cortesía de Magia 101.
1: Víctor, yo escucho Magia 101.7. Soy Ricardo. Bien, mi canción favorita es Rayando el Sol de Maná.
0: Ricardo, ¿qué crees? ¡Ya ganaste! Si tú como Rick también quieres ganar tu Magi Sombrilla, no te me despegues por nada del mundo. Mi nombre es Víctor Lugo y gracias por conectar conmigo en este miércoles mitad de semagia. ¡Ni pareció miércoles! Mañana jueves nos conectamos a partir de las 9 de la mañana. Por mientras, es Lola Young, Messi. Más música en Magia 101. Hasta mañana. 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
2: ¿Qué onda? Gracias por conectar con nosotros en Magia 101. Ya comienza una nueva emisión del Time Twist, donde habrá muchas sorpresas para ti. Y claro, más música y más recuerdos. De hecho, te puedes sumar ya a través del Magiwatts y hacer tus peticiones. Para comenzar, esto es...

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1: ¿Qué onda? ¿Cómo estás? Aquí Fer Vega al aire contigo en Magia 101. Así es momento de disfrutar del Time Twist, de estos recuerdos. ¿Qué onda? Selfie. ¿Te acuerdas de esta canción de los Chainsmokers? De sus canciones más populares, ¿no? Más conocidas, también más divertidas. Ahora, pues ya lo tenemos justamente este concepto día a día. Pero en aquel entonces era algo nuevo, totalmente nuevo, el sacarse una selfie. Y mira, que hasta se mereció una canción que fue, ya te digo, una tremenda rolita. ¿Quieres más de esta agrupación? ¿Quieres más del Time Twist? Pide ya tus complacencias a través del MagiWatts 449-3292-101. Ahora, más o menos en aquel entonces también tuvimos esta rolita que, al igual que Selfie, fue un hitazo. Aunque eso sí, de la letra igual estaba media extraña. I'm an Albatross de Aaron Chupa es lo que continúa en el Time Twist de Magia 101.
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2: 1-8.
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1: Una 16.
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con esto llamado Piki, más música en Magia 101 y claro, más recuerdos en el Time Twist. Qué buena canción es esa, nos dice el buen David, que la verdad, déjate cuento, esta rolita salió allá por el año del 2016. No hombre, yo quedé harto, había un compañero en mi salón de la universidad ya hace buen rato, que la cantaba una y otra y otra, y otra, y otra, y otra, y otra vez. Y nada más el coro, ¿eh? Deja tú cantara bien. No, deja tú cantara completa la canción. Tampoco, ¿no? Nada más el coro. Y no, hombre, uno acaba harto entonces de estas canciones. Pero ya ahorita ya se me pasó, creo, el mal recuerdo. Creo. Y ahí quedó Joey Montana con este llamado Piki. Oye, también, en la pregunta del día me encantaría platicar con cada uno de ustedes de estas canciones del pasado que deberían de ser virales en pleno 2026. A ver, algo más o menos como lo que pasó con los Caifanes y con esta canción que se llama Aquí No Es Así, que seguramente tú llegaste a escuchar en redes sociales porque se viralizó acompañado de beats de la selección mexicana. Había un reel de la selección mexicana apoyándolo contra su juego versus Inglaterra y seguramente ahí estaba esta canción de los Caifanes de Aquí No Es Así, una canción de 1994. Imagínate eso, y que se acopló muy bien a pleno 2026. Por eso yo te pregunto, ¿qué onda? ¿Qué canción del pasado, sí, 90s, 80s, lo que tú quieras del pasado, deberían ser virales? ¿Deberían de ser recuperadas y escuchadas nuevamente en este año, en este 2026? Comunícate ya a través del MagiWatts y también haz tus peticiones. ¿Hay complacencias? ¡Claro que sí! Beauty and a Beat de Justin Bieber nos dicen por acá, mi estimada Ana Pau. Y también nos dicen, hola, buenos días, Fer. ¿Me podrían complacer con la canción de Ed Sheeran, Bad Habits? Y podrían mandarle un fuerte saludo a los mejores ojalateros del Taller McQueen. Que día a día te escuchan. Habla Nathan Muñoz, un fuerte abrazo, mi Fer, saludotes y ánimo, ánimo, y que siga la chamba, ¿vale? Vamos a nosotros continuar con más música. Mira nada más que nos vamos ahora al año del 2013, algo más tranquilo, pero igual de disfrutable. Es John Legend, se llama All of Me y la escuchas en Magia 100.

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2: 1:27.
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2: 1:36.
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Aquí están los poderosos Imagine Dragons con este llamado Radioactive, de las primeras canciones que yo conocí de esta agrupación y que, ¿sabes qué? Desde ahí me fascinó, me encantó y me conquistaron. No sé si igual pasó contigo, esta canción ya tiene sus añitos, es del año 2012 y pertenece justamente a un muy buen material, un EP de esta agrupación que te recomiendo muchísimo. Por ahí está el Night Visions, posteriormente fue agregada a este álbum, que también es muy, muy buen álbum.

0: ¿Cuál? Waka, waka, ok.
1: Waka, ok, ok.
0: Sí, te me oyes.
1: Saludotes.
0: Soy Luna Quetzal.
1: Mi estimada Luna.
0: Sí, pero abrazo. Voy a escuchar Magia 101.
1: Eso, gracias. Saludos también a mi estimada Sara, que nos pide algo de Lady Gaga. Y manda saludos a Susana y a Constanza, amigas del Bosques. ¿Qué tal va? En la siguiente canción iremos a la complacencia del día. Por lo pronto vámonos con J Balvin, que esto seguramente te va a encantar. Se llama Ginza. ¿A qué te recuerda J Balvin y esta rolita? La escuchas en Magia 101.

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1: Vámonos a la complacencia del día y hay más mensajes por acá. Mi estimada Pau nos dice: Fer, Olis, feliz ombligo de Semagia. La canción que creo que puede funcionar y que debería de ser traída a cuenta y viral en este año, Come Hold Us. Saludotes, saludotes. Yo creo que sí, ¿eh? Como que son de estas canciones buenas vibras que siempre funcionan y nos levantan el ánimo. Oye, Fer, ¿qué onda? No sé por qué ya no sanó la de Selena Gomez, la de Come and Get It del 2013. Nos dice por acá, a ver. Teléfono con terminación 8891. Es cierto, como que luego también pasa eso con algunas canciones, ¿no? Como que ni nos acordamos de ellas. Tenemos, hay alguno que otro recuerdo, pero ¿saben? En su momento fueron muy importantes y eso pasó con esta rolita que, a propósito de ella, pues vamos a escucharla, ¿no? La complacencia del día, algo del 2013 a cargo de Selena Gomez. Come and Get It llega al Time Twist de Magia 101.

0: 1.52.
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Se llama Brain and Sea, lo que llega al Time Twist de Magia 101. Yo te había prometido al inicio del programa que tendríamos algunas cuantas sorpresas. La primera, la invitación a la gigante Fanzone. 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Ahora bien, también, vámonos ya al Magic Whats, al centro de mensajes. Manda tu nota de voz, tu audio al 449-329-201. Me vas a decir: Fer, yo escucho Magia 101. Me dices tu canción favorita y tu nombre. Tres cosas muy sencillas para ganar tu Magi Sombrilla. Así es. Se van. Las primeras Magi Sombrillas de esta tardecita. Fer, yo escucho Magia 101. Canción favorita y tu nombre. Todo esto en nota de voz que envías al Magi Whats. Y con esto ya estás participando. Cerramos entonces esta edición del Time Twist. Por ahí hace rato me pedían algo de la Modern Monster y de estos primeros años de carrera musical. Vamos con Paparazzi y no te vayas, porque después seguiremos con la programación automágica, más sorpresas y claro, más música en Magia 101.

0: Es todo por el Time Twist de hoy. Pero tranquilo, mañana nos volvemos a encontrar a la 1 de la tarde. 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
2: Muy buenas tardes. Estas son las noticias más importantes. Estados Unidos identifica al hijastro estadounidense del Mencho como nuevo jefe del Cártel Jalisco Nueva Generación. Negociaciones del T-MEC están en etapa clave, anuncia gobierno al Congreso. Economía entrega informe con 14 pendientes. FBI neutraliza 103 espías activos en Estados Unidos, expulsa 62 procedentes de China. Suiza y México acuerdan impulsar inversiones por más de 2.000 millones de dólares en medio de la incertidumbre por el T-MEC. El gobierno de Estados Unidos identifica a un ciudadano estadounidense, hijo de El Mencho, como el nuevo líder del Cártel Jalisco Nueva Generación. Según el Centro Nacional de Lucha contra el Terrorismo, Juan Carlos, el 03 Valencia González, nacido en California y de 41 años de edad, ocupa en la estructura del Cártel Jalisco Nueva Generación el cargo de jefe de ese cártel desde febrero pasado, al sustituir a su padrastro, Nemesio El Mencho Oseguera Cervantes. El Departamento de Estado ofrece una recompensa de 5 millones de dólares por informes que conduzcan a su detención. También se le conoce con el apodo de El Bimbo. El nuevo líder es hijastro de El Mencho. Su padre biológico es Armando El Maradona Valencia Cornelio, fundador del Cártel Milenio, antecedente del Cártel Jalisco Nueva Generación en la década de 1970. La Comisión Permanente del Congreso de la Unión recibió un informe del gobierno federal donde expone que el proceso de revisión del tratado entre México, Estados Unidos y Canadá ha entrado en una etapa clave, al reducirse de 54 a 14 los asuntos pendientes en las negociaciones con Estados Unidos. En la Gaceta Parlamentaria se publicó el documento que recuerda que ambas naciones celebrarán una nueva ronda de trabajo el próximo 20 de julio para avanzar en los temas aún abiertos. La información que fue enviada por la Secretaría de Economía detalla que la siguiente reunión bilateral tendrá como objetivo definir los próximos pasos de la revisión del tratado, atender los asuntos considerados prioritarios por ambas partes y comunicar los avances una vez concluido el encuentro.
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2: El director del Buró Federal de Investigaciones, FBI, Kash Patel, afirmó este miércoles que la agencia ha neutralizado a 103 espías extranjeros activos en Estados Unidos, ha aumentado los arrestos de contrainteligencia en un 53% y ha expulsado en lo que va de 2026 a 62 espías chinos como parte de una ofensiva para proteger al país. Patel presumió en X que el Buró Federal está haciendo un gran trabajo al informar sobre 4.800 detenciones relacionadas con cárteles y 850 conspiradores activos neutralizados, sin especificar el periodo, junto a un incremento del 77% en las acusaciones formales por delitos cibernéticos. La presidenta Claudia Sheinbaum Pardo recibió este miércoles en Palacio Nacional al presidente de la Confederación Suiza, Guy Parmelin, en el marco de una visita oficial centrada en el fortalecimiento comercial y de inversiones entre ambos países. El encuentro contó con la participación de una comitiva de 16 empresarios suizos, además de representantes de firmas ya establecidas en territorio mexicano, según informó previamente el canciller Roberto Velasco Álvarez durante la conferencia matutina. De acuerdo con lo que expuso durante la reunión, Suiza ocupa el sexto lugar en volumen de inversión extranjera en México, con 2.130 millones de dólares registrados en 2025. El comercio bilateral total ascendió a 4.272 millones de dólares el año pasado. Hasta aquí la información. Gracias. Más noticias en breve. Jesús Alberto Rodríguez, BI Noticias.
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7: Rafa Márquez es nuevo director técnico de la selección mexicana. Tal y como se había anunciado tras la participación mexicana en la Copa Mundial 2026, hubieron cambios en el banquillo, pues Javier Aguirre ha dejado la dirección técnica del equipo, dándole paso a una nueva era, la era de Rafa Márquez. Rafael Márquez será quien comandará el proyecto de la selección mexicana rumbo al Mundial del 2030, por lo que con efecto inmediato, Márquez deberá comenzar con la planeación de un ciclo donde México deberá ganarse su pase al siguiente Mundial en las clasificatorias, además de mantener el nivel de las competencias de la CONCACAF, donde se tiene participación. Federación Argentina de Fútbol bajo la lupa. La polémica no acaba para el fútbol argentino, pues luego de las polémicas arbitrales que sucedieron en el compromiso entre Argentina y Egipto, ahora surge un nuevo problema. Y es que el FBI ha iniciado una investigación en la que la Federación Argentina de Fútbol se ve inmiscuida por posible lavado de dinero, al haber hecho presuntos movimientos ilegales en Estados Unidos. Emiliano Jiménez, BI Noticias.
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8: Iniciamos la siguiente hora de programación automágica en el 101.7. Bienvenidos todos, claro que sí, a través del Magic Watts hacemos conexión y también por este medio van más Magi Sombrillas. ¿Listos todos? Pues comenzamos con las chicas de Hendrix. Esto es Golden.

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1: Hola.
2: Mi canción favorita es Estrés
1: Out de
2: Twenty One
1: Pilots.
2: Ok. Y me llamo Ceci.
1: Pues ¿dónde andabas, mi estimada Ceci? Que apenas te alcancé a escuchar, pero se alcanzó. Entonces ya eres la ganadora de la Magi Sombrilla de Magia 101. Pero tranqui, familia, tendremos más y más. De hecho, en esta hora, sí, ¿por qué no? Se va otra Magi Sombrilla para que estés atento o atenta a la programación de Magia 101. De hecho, la cual inició con las chicas de Hondrex y esto llamado Golden. Vamos a platicar de estrenos de cine porque, a ver, madre mía, siguen sin entender otro live action que se va ¡pum! A la basura. Ajá, ya te voy a decir de quién se trata y también colaboraciones y estrenos que pintan para ser joyitas en este 2026. Y el recordatorio de que te puedes sumar ya a través del MagiWatts y claro, platicar con nosotros, formar parte de estos temas que aquí charlamos. Ahora vamos con Alex Warren, se llama Ordinary, lo que llega a Magia 101.
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0: 214.
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0: 221.
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Esto se llama Baby Doll, es a cargo de Dominic Fike y lo escuchas en Magia 101. Las 2:24 y antes de continuar con la siguiente rola, la invitación es para que también te des oportunidad de visitar Canterra Residencial. 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Date una vuelta, estoy seguro que no te vas a arrepentir. Ahora, Shoes in Texas se apodera de Magia 101. 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

0: 228.
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Él es Bruno Mars, se llama I Just Might y lo escuchas en Magia 101. Lo hemos platicado aquí, yo te lo he dicho. De los live action que ha lanzado, vamos con Disney, ¿no? Piensa, ¿cuál verdaderamente te gusta? ¿Cuál no es un refrito del refrito del refrito? Una copia exacta, igualita, calca de lo que se hizo en su versión animada. Bueno, pues más o menos así le está pasando a Moana. Déjate cuento que está recibiendo calificaciones bajas por parte de la crítica especializada y que le están colocando ya

0: 2246.
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Ella es Olivia Rodrigo, se escucha el Magia 101 con esto llamado Drop Test. Por acá llegan mensajes, nos dicen, a ver mi Fer, la recreación del Rey León estuvo muy buena desde mi perspectiva. Nos dicen por acá, ay, no me dejan el nombre, teléfono con terminación 7392. ¿Cuál más? ¿Cuál otra les gustó de live action de Disney? Yo alguna vez les dije que la de El Libro de la Selva estaba muy chula en cuanto a animación y la historia cambió un tanto. Pero luego, ¿y luego? ¿Acaso nada más son proyectos para sacar más y más y más y más y más dinero? ¿Aprovechar más y más y más y más licencias? ¿Sí o no? O tú si eres fan, ya dime la verdad. Vamos con más música y precisamente antes de continuar, ya para ir cerrando esta hora de programación, vámonos también por las magisombrillas, ya lo sabes. En Magia 101 tenemos tu magisombrilla para que el sol ni la lluvia te hagan nada, no te afecten y tú estés bien protegido, protegida. Manda ya tu nota de voz, sí, un audio a través del MagiWatts. Conoces el número, ¿no? 449-329-2101. Me dices, Fer, yo escucho Magia 101. Me vas a decir tu canción favorita y nos vamos a poner futboleros. Me dices quién crees que vaya a quedar campeón de esta Copa del Mundo. Así tal cual, el nombre del equipo. Que Francia, que Argentina, Marruecos. Bueno, tú decides, ¿va? Yo escucho Magia 101, canción favorita y el pronóstico de este campeón mundialista, ¿va? Todo esto en el MagiWatts, en un audio, no se te vaya a pasar esto. Importante. Ahora, Harry Styles, American Girls, en Magia 101.

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2: Comenzamos esta siguiente hora de programación con más música, más diversión y más sorpresas. De hecho, seguiremos platicando de tus artistas favoritos y más polémicas que se están dando hoy día. Sí, a través del MagiWatts va tu opinión y a través del 101.7 tu canción. Es Aitana, superestrella.
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1: Y ahora de Disney nos vamos a pasar a DreamWorks. Nos vamos a pasar a esta otra compañía de animación porque sabes que, bueno, que ya ni está ahí, ¿verdad? Pero tú sabes, el despapalle que se armó con la voz de Shrek, que ya no es Alfonso Obregón, este actor de doblaje. Y ahora, tómala, papá, que lo acaban de acusar otra vez por una actriz, Brenda Rivero se llama, de un presunto abuso cuando ella tenía 16 años. Sí, y digo otra vez porque ya hay fuertes acusaciones ante este actor sobre este tipo de señalamientos. Y ahora se le suma otro más y yo creo que, digo, de las cosas que menos importan ahora, pero ya se aleja más y más de ser el actor encargado del doblaje de Shrek 5. Así que ya veremos también cómo termina esta situación de Alfonso Obregón y ya veremos precisamente cómo termina la situación con Shrek 5, que ya hace algunos cuantos días nos dieron el tráiler número 1 de esta quinta entrega, pero no a muchos les gustó. ¿Tú qué opinas? ¿También una película innecesaria o tú sí tienes ganas de verla? Vamos con Justin Bieber, se llama Love Yourself, lo que continúa en Magia 101.

0: 9.
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0: 319.
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Él es Bad Bunny con esto llamado Debí Tirar Más Fotos. Lo escuchas en Magia 101 y seguimos recordando el show de medio tiempo del Super Bowl que el Conejo Malo nos ofreció. ¿Te acuerdas? ¿Te gustó? ¿No te gustó? Bueno, al menos déjate cuento que acaba de recibir 9 nominaciones en los premios Emmy. Ajá, es decir que fue muy chuleado por la crítica. Veremos si se lleva alguno de estos galardones, pero pues están resaltando su gran creatividad y toda su infraestructura y claro, toda la historia que contaron en este medio tiempo del Super Bowl. La verdad que para mí, si no es que el mejor, sí es de los mejores. Fácil, top 5 de los mejores medios tiempos del Super Bowl, el de Bad Bunny. Pero, ¿y tú? ¿Dónde lo pondrías? ¿Es lo peor de lo peor o sí te latió? Vamos por más música. Más adelante tendremos más premios y más invitaciones porque hay que hablar también del Medio Maratón Radio Grupo que está y se va a poner cada vez mejor. Vámonos ahora hasta el 2008 cuando Emparo Tesón lanzó esta canción. Te va a encantar, se llama Alive y la escuchas en Magia 101.

0: 3:28.
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0: 3:36.
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Él es Ed Sheeran, se llama Perfect, canción que escuchas en Magia 101. Las 3:42 minutos de sus favoritas, ¿verdad? Por acá nos están diciendo, ¡qué hermosa canción! ¡Saludotes! Mi estimada Carla, también tengo saludos especiales para la maestra Patty, que ahorita anda muy ocupada, sigue chambeando, dándolo todo en la escuela normal. ¡Saludotes, maestra! Un fuerte abrazo y reconfortante también, porque yo sé que ahorita la está pasando difícil, pero sé que disfruta también mucho su labor. Entonces, ánimo, buenas vibras y también saludos al buen Checo, a Ceci, a Santi. Tengo saludos al buen Aarón y también por acá

0: 3:46.
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0: 354.
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Ellos son Rosé y Bruno Mars, los escuchas juntos con esto llamado Apate en Magia 101. Oigan, y vamos a comenzar con la línea interactiva. Bueno, una canción más y a las 4 inician las peticiones, saludos, complacencias para que me digas todo lo que quieras a través del MagiWatts, ¿vale? 449-392-101. A quien se la quieras también ahí medio que tal cual, otra cosa, como que no todo es alegría, también déjame saber todo lo que traes en tu ronco pecho a través del 449-392-101 e incluso en la Magilínea 910-3501, es línea directa a Magia 101. Y en redes sociales nos encuentras como @Magia101FM. Va, pues nos preparamos para esta hora de complacencias con Manuel Turizo y esto llamado La Bachata, canción que escuchas en Magia 101.

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1: Ya te lo decía, es momento de comenzar con la línea interactiva. Tú mandas aquí, tomas el control de Magia 101, mandas tus saludos, peticiones, buenas vibras, lo que quieras. Aquí lo dices, Magilínea, Magiwatts y redes sociales. De hecho, Frida, tienes tú el poder de elegir la primera canción. Aquí está Dua Lipa, Too Hard

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1: Hemos comenzado, familia, con esta sesión de la línea interactiva. Estoy esperando tus saludos, conexión en redes sociales, MagiWatch y la Magilínea. Una hora. De 4 a 5 de la tarde tú tienes el control. También chismes. Si traes algo ahí que tienes que sacar de tu pecho, adelante. Cuéntanos, que aquí se queda en confianza. Abrazote. Tengo saludos y vamos a continuar con mi estimado Carlos, que quiere escuchar esta canción que nos cuenta que precisamente escuchó en TikTok, pero ¿sabes qué? Ahora está in the radio. Temper City Self-Aware llega a la línea interactiva de Magia 101.

0: 1049.
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0: Las 4:11, provechitos si estás comiendo. Te acompañamos con más música, claro que sí, en la línea interactiva. Porfa, ponte algo de Quevedo, Fer, saludos. A ver, tengo saludos para Andreina. Andreina, claro que sí, tú decides en la línea interactiva lo que continúa. Y aquí está Quevedo, se llama Columbia, lo que llega a Magia 101.
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1: Mi estimada Diana, ¿quiere escuchar un Time Twist? Claro que sí, a cargo de Wisin y Yandel. ¿Listos todos? Algo me gusta de ti. Llega a la línea interactiva de Magia 101.

0: 418.
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0: Minutos de esta sesión de la línea interactiva, vamos por más música y también vamos por más mensajes. A ver, nos dicen, Fer, ponte la de David Guetta de Memories y saludos a Nathan Muñoz. Claro que sí, qué buena rola es esa y qué recuerdos, qué memorias. David Guetta, aquí está, dice presente en Magia 101.
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Fer, buenas tardes, soy Alex. ¿Puedes ponerme la de Lost on You de LP? Gracias, y mi estimado Alex, claro que sí. Vamos con tu canción, LP Lost on You, en Magia 101.

0: 428.
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1: Por si les hacía falta más energía, más motivación, mi estimada Pau nos da una petición bastante interesante. Can't Help Us, que llega y se apodera de la línea interactiva de Magia 101. ¡Súbele!

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1: Y mira nada más lo que llega a continuación. ¡Qué lindo! A ver, por acá, un audio. Hola. Hola.
2: ¿Qué tal? Yo escucho Magia 101
1: bien, en línea interactiva. Bien, campeón. Eso.
2: No sé si me puedas poner alguna canción de Coldplay o Maroon 5.
1: Claro.
2: Que tengas a la mano la que tú gustes.
1: Eso.
2: Gracias, buena tarde.
1: Pues ya está sonando Jello Coldplay en Magia 101.
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0: 438.
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9: Mi estimada Sandy, mira nada más que recuerdos traes. Claro que sí, aquí está tu canción, Give Me Everything, en Magia 101.

0: 47.
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13: Fer, ponte I Know It, I Know You para Paula Cortina. Claro que sí, mi estimada Pau, aquí está tu canción. Escuchas a Taylor con algo de country en la línea interactiva de Magia 101.

0: Mi querido Rafita, haz un cambio de ritmo. Claro que sí, complacido. Vamos con Avicii. Hace rato que no se escuchaba por acá. Después de Taylor Swift, Wake Me Up en Magia 101.
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0: 4.56.
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1: Desde Cabina con Pasión, Fer Vega te habló. Yo digo adiós, pero te quedas con más música. De hecho, Moni, tienes la última petición de esta línea interactiva. Mañana nos encontramos en punto de la 1 de la tarde. No te despegues, que ya llega Alex Castán con más programación automágica. Aquí está lo que nos piden, Stay the Night, para cerrar, como se debe, la línea interactiva de Magia 101. Bye, buena tarde.

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2: Y en esta hora puedes participar porque tengo magia y sombrillas y por supuesto te acompaño de 5 a 8 de la noche.

Castán, ya estamos comenzando una tarde juntos, tarde de increíble música. ¿Y sabes qué? Ya, solamente porque parece que va a llover. Bueno, más bien no parece, ya está empezando a chispear, así que tomen precauciones. Y Magia 101, mira, te apapacha, te consiente, está previendo por ti. Entonces tengo Magi Sombrillas esta tarde. ¿Quieres la tuya? Participa conmigo a través del Magi Whats 449-3292-101. Ya lo sabes, en mensaje de texto me pones tu nombre completo y tu canción favorita de Magia 101. Y en mensaje de voz me tienes que decir, Alex, yo escucho Magia 101. Con eso fácil y sencillo, ya estás participando. 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Ahora me voy con música.

0: 5-8.
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0: 5-14.
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0: Ahí está Perlas Negras de Natanael Cano con Gabito Ballesteros en Magia 101. Ahí está Prima Oli. Y también para mi querida Toñita, que siempre nos piden esta canción. Sé que les encanta, para ustedes, Perlas Negras. Oye, y pasando a otros temas, pues ya sabemos que estamos como en temporada de graduaciones y no es ningún comercial. Es porque, ¿se acuerdan del número 19 de la selección mexicana que se llama Gilberto Mora, conocido como Morita, que ya muchísimos memes y muchísimas cosas les hicieron videos y no sé cuánta cosa a él y Paco Memo Ochoa, a Don Memo, que ahora se le dice así? Pues bueno, resulta que se graduó y también la información corrió por todas partes, pero aquí el punto es que luego estaban haciendo comparaciones aquí en Aguascalientes. Resulta que muchas escuelas ya están diciendo y decidiendo que ya, pues ya, o sea, este viernes, chao, goodbye, se acabaron las clases. Pero nada, que el Instituto de Educación dijo, a ver, ¿a dónde? ¿A dónde? ¿Qué estaban diciendo? Una semana más, my friend. Pues ni modo, pues sí, es que eso pasa, eso no, sin burlarse. Pero bueno, ahí está. Fíjate, de una cosa, ¿quién estudia mucho más? Imagínate ser Morita y de pronto te va, o sea, sales del mundial y tienes que ir a recibir tu diploma de graduación, que de pronto como este choque emocional de tener un estadio lleno con gente gritando tu nombre y luego como que regresar al mundo real, ¿no? Ahí donde están tus compañeros, tu familia, tus maestros, la escuela. O sea, yo creo que debe ser como un contraste bien fuerte y más como, o sea, 17 años, el buen Morita, pues yo creo que está bien chido, ¿no? Y sueños cumplidos desde esa edad, la neta es que está increíble. Ojalá que todo mundo pueda lograr sus sueños y neta hay que trabajarle, hay que lucharle duro. Lo digo porque sé de eso, pero bueno, ya me puse sentimental, ¿sabes qué? Vámonos rápido con mensajes aquí en el MagicWatts 449-3292-101 porque les digo, va a llover y por eso Magia 101 tiene Magisombrilla para ti, así que ya, ¿quién participa por acá?
1: Escucho Magia 101, mi nombre es Miguel Muñoz.
0: Eso, Miguel.
2: Alex, hola. Escucho Magia 101 y quiero mi Magisombrilla.
0: Venga, ya estás participando, tú también lo puedes hacer, ya sabes, en el MagicWatts 449-3292-101 me mandas tu nombre completo y tu canción favorita de Magia 101 en mensaje de texto y en mensaje de voz me dices, Alex, yo escucho Magia 101.

0: 523.
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0: 5:30.
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0: Magia 101. Y sí, también digo, hay como sentimientos encontrados, pero estamos todavía en modo futbolero. O sea, nos faltan algunas semanitas más. Híjole, y la controversia de los últimos partidos, del partido de Argentina, sigue dando de qué hablar. Pero bueno, no ahondaremos más en estos temas porque, oh, híjole, dicen que, o sea, que hay hasta investigación para los directivos de, en federaciones. No entrar en detalles para no entrar en polémica, pero ¿sabes qué? Lo que sí vamos a entrar es en mensajes aquí en el MagiWatts 449-3292-101 y escuchemos quién participa por acá. Hola.
1: Hola, soy Romina Sánchez. Hola, Romina. Quesada, y yo escucho Magia 101.
0: Eso. Pip, pip. Muy bien.
2: Alex, yo Hola. Escucho Magia 101.
0: Venga, muy bien.
2: Quiero mi Magi sombrilla.
0: Eso, ya estás participando. Tú también lo puedes hacer en el MagiWatts 449-3292-101. Ya lo sabes, me pones en mensaje de texto tu nombre completo y tu canción favorita de Magia 101. Y lo más importante, en mensaje de voz me tienes que decir, Alex, yo escucho Magia 101. Oye, y ahora sí, modo futbolero activado. Así que, dai, dai, de Shakira en Magia 101.

0: 540.
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0: 5:48.
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Malone en Magia 101. Oigan, y el futbolito radiogrupo, se los dije, hasta el último día de clases vamos a seguir visitando las escuelas. Entonces, esta semana nos toca ir al norte de la ciudad, al Colegio Cedros, que vamos a estar ahí a las 10 de la mañana. Entonces, nos vemos este viernes a las 10 de la mañana. Por ahí nos vemos en el Colegio Cedros, viernes 10 de la mañana. ¿Y sabes qué? Para todas y todos los que estaban preguntando, que me decían, ¿qué onda, mi Alex? ¿Y cuándo vas a venir a mi escuela? Claro que sí. Vamos a seguir visitando porque la magia, recuerden que sigue en movimiento. Queremos llegar hasta, o sea, hasta la última escuela, el último lugar donde ustedes nos han recomendado y nos han estado invitando. Claro que vamos a ir a seguir visitando. Oye, pero este viernes ya está el Colegio Cedros. Ahí nos vemos el viernes a las 10 de la mañana. Y por supuesto que está bien chido el futbolito radiogrupo. Ustedes pueden checar ya las redes sociales. Acabamos de subir un video hace, bueno, el Magic Squad, que son quienes llevan las redes sociales. Acaban de subir un video, bueno, también con un servidor, que fuimos ahí al Colegio Portugal. Entonces está bien chido. Hemos visitado un montón de escuelas y claro que la tuya también la tenemos pendiente. Vamos a seguir visitando, pero claro, regresando de vacaciones, porque ya sabemos que de este viernes al otro se terminan las clases y hay algunos que ya andan diciendo que ya chao, goodbye, que ya no van a ir a clases, pero no. Ahí que hay que estar pendientes porque sí, vamos con el futbolito de grupo y solamente, bueno, no solamente con el futbolito, vamos a regresar también con una gran sorpresa después de vacaciones para que nos esperes en tu escuela. Pero bueno, también lo que hay que esperar es que nos vamos con buena música, que siempre la tenemos para ti aquí en Magia 101. Y oye, regresando les voy a platicar qué onda con el final de este fútbol de nuestro país, de Estados Unidos y Canadá. ¿Quién canta? ¿Cómo canta? ¿Cuántos invitados van a estar? Esto se va a poner bueno, pero bueno, me voy con música. Ay, antes te recuerdo también que puedes participar conmigo aquí a través del MagiWatts 449-3292-101, porque acuérdate que tengo Magi Sombrilla. Nomás te digo, va a llover, va a llover. Yo nomás te aviso, va a haber tormenta eléctrica, electrónica y lo que quieras, pero para eso hay Magi Sombrilla. Me voy con música, Taylor Swift, Antihero en Magia 101.

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